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1: Llega Rubí Escobar, esto se llama Gracias, mi viejo. Gracias por acompañarnos aquí en el 106.1 Cristal. Tarde mega, mega, mega lluviosa. Maneja con precaución.

0: Buenas noches, Cristal. Gracias por acompañarnos a través del 106.1-771-718-4080. Es el WhatsApp de Cristal para que te pongas en contacto y para que también nos platiques qué onda, cómo andas, qué andas haciendo, dónde andas, cómo estás con la mega lluvia. Y es que hay muchas partes, muchísimas partes de la ciudad muy inundadas, sin lugar a dudas muy inundadas. Entonces, pues tomen precauciones, salgan con tiempo, sean corteses al manejar y también con el peatón, sobre todo con el peatón, porque hoy, por favor, cuídense mucho. Ya me están mandando varios videos de los lugares, a ver si me cuentan. Sammy, estoy viendo tus videos, Dios mío, ¿dónde es? ¿Dónde es? Te mando saluditos, ya está acá reportándose, muchísimas gracias. 771-718-4080 es el WhatsApp de Cristal para que te pongas en contacto conmigo, para que platiquemos, para que me cuentes lo que te decía. ¿Cómo te fue con la lluvia? Viene la pregunta de la tarde y vamos a preguntarte, oye, fíjate que no sé si tú qué tan seguido haces pausas en la vida, es decir, tomas un break. Pero ¿sabes qué es súper sano hacerlo? Ahorita te voy a contar todos los beneficios y los perjuicios que puedes tener si nunca paras, si nunca tienes un descanso, una vacación. Ya son las 6:11. Buenas tardes, Cristal.
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1: 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Majo Aguilar con esta belleza de canción. Le quedó divina, yo digo. Se llama Así Fue. 771-718-4080. Gracias por la compañía. Gracias por las preguntas, ¿eh? Todo bien, todo bien. Ahorita les cuento. 617.
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1: Buenas tardes, Cristal. 6:21. Esto se llama De Vez en Cuando. Es Juan Carlos el Conde, aquí en el 106.1 Cristal.

0: las 6 de la tarde con 24 minutos. Gracias por acompañarnos a través del 106.1 Cristal 771-718-4080. Hola Ismael, ¿cómo estás? Dice, hola guapuritana, Pau. Bienvenida a tu segundo turno de regreso a casa contigo, es más leve. Muchísimas gracias, me da mucho gusto que así sea. Servicio Social, Carretera Pachuca, Ixmiquilpan. Mucho cuidado a la altura de Yolotepec y Patria Nueva. Cayó un tormentón, manejen con precaución. Ay, no, bueno, de verdad que sí, todos con mucha precaución porque en todos lados está bastante feo. Hola, Freddy, mi preciosa cristalita, ¿cómo estás? Qué gusto poder saludarte. Ya estoy aquí en sintonía del 106.1 para disfrutar de tu bonita compañía y de buena música. Te mando doble abrazo, el de la mañana. Dice, ok, gracias, gracias. Hoy no cuento los días, cuento las veces que sonríes en mi mente. Ándale, frase llegadora, Hola, ¿cómo estás, Jesús? Saludos para mi vecina Juliana Hernández hasta San Nicolás, Buenos Aires, Puebla. Ahí está el saludito para ella. Y también dice Jesús, que hace rato me llamó. Saludos también para todos los del transporte público. Muchas gracias también por los saludos, Jesús. Hola, Juaco, ¿cómo estás? Ana Pau, ¿no te mojaste? No, ¿qué crees? No, cero. Llegué aquí justo enfrente. Traía además, de todos modos me bajé el coche con mi sombrillota y ya estaba súper leve la brisna, súper leve la brisna. El tormentón me tocó afortunadamente en casita con mis criaturitas perrunas y ya, ¿no? Estábamos esperando al papá. Hola, buenas lluvias, buenas tardes. Cuida esa voz tan romántica, dice, para este momento un sabroso chocolate con unos churros. Fíjate, qué buena idea, Quintil, muchas gracias. Hola, Héctor, ¿cómo estás? Sergio, Sammy, César, ahorita regreso para compartir sus audios y les quiero contar la importancia de hacer pausa en la vida. Si bien el trabajo es algo necesario, si bien el trabajo es algo que nos mantiene literalmente, sí también es proveedor de mucho estrés. El hecho de nunca dejar de trabajar puede traer problemas a tu mente y a tu salud física. Siempre tienes que saber cuándo y cómo tomar pausas y descansos. Y es que esto te ayuda siempre para poder relajar la mente, para calmar el cuerpo. Y además tienes que escuchar tu cuerpo porque a veces te dice, ya no puedo. Y es cuando debes de escucharlo y hacer la pausa. Ya regreso para seguir hablando del tema. No te vayas, 626.
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0: Ya a las 6 de la tarde con 28 minutos llega Valentina Elizalde y Edgardo Núñez, vencedor. 771-718-4080 es el WhatsApp de Cristal para que platiquemos sobre cada cuándo tomas un descanso, unas vacaciones, un break. ¿Lo haces?

Raúl Jaguar, esto se llama Habla tu Ex, 771-718-4080. Buenas tardes. Oye, ¿qué tan seguido tú tomas vacaciones? ¿Qué tan seguido le das un break, una pausa a tu mente, a tu cuerpo? ¿Sabes que es importante hacerlo? 632.

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1: Ya son las 6:35 PM, mi razón de ser. Gracias por acompañarnos, gracias por dejarnos estar contigo en el 106.1 Cristal. Oye, ¿qué tan seguido tomas vacaciones? Es la pregunta que te hago y te voy a decir por qué es importante que lo hagamos. Que no dejes de lado las señales que tu cuerpo te da de fatiga mental, de fatiga física, de cansancio. Y aunque pienses que un solo día sirve de desestrés, no es así. 6:35 PM.

0: 6:00 p.m. ya con 38 minutos, cristalitos, la importancia de tomar descansos. Cuando se trabaja, bueno, hay siempre mucho que hacer y obviamente este mucho que hacer y la presión trae consigo el estrés. Es fácil convencernos a nosotros mismos de que no hay tiempo para tomar descansos, pero muchas investigaciones han demostrado que tomar descansos puede ser muy beneficioso para ti y tu trabajo. Se ha comprobado, por ejemplo, los micro descansos, las pausas para el almuerzo, eso que se pide que por favor hagamos, ¿no? De repente para relajarnos, generan una relación positiva con el bienestar y la productividad. Tomar descansos regulares puede mejorar tu rendimiento, aunque tomar breves descansos durante la jornada laboral puede tener un impacto tan evidente como tomarse unas vacaciones. Se han encontrado beneficios muy significativos. ¿Qué te parece esto, ¿Qué te parece? Déjenme saludar a quienes nos están mandando audios. Hola, ¿cómo estás, Héctor? Buenas tardes, bienvenido.
1: Hola, Anita, ¿cómo estás? Ana Paola Aranda.
0: Bien, gracias.
1: Pues ya te escuchamos.
0: Eso.
1: Es que vamos llegando y, bueno, yo voy llegando aquí a mi casa, a tu casa.
0: Gracias.
1: Empapado, estoy lloviendo muchísimo.
0: Sí, no inventes.
1: Me da miedo el coche que no podía yo pasar por algunos lados, pero mira,
0: sí,
1: ya aquí
0: sí.
1: Estamos en casita. Y aquí está la Bombón. Estaba espantada porque no había luz.
0: Ay, pobrecita,
1: ya
0: no inventes.
1: Se bota una pastillita.
0: Ah, bueno,
1: ya,
0: bueno.
1: Ya aquí estamos. Ya estamos escuchando, por cierto.
0: Muchas gracias, Héctor.
1: Y
0: te mando saludos.
1: Aguilar, pues no, me quedo con la Pantoja.
0: Ok, bueno, está bien. Hola, ¿cómo estás, César? Buenas tardes.
2: Hola, Pau. Ya saludándote y reportándome en esta tarde nubladita, con poco viento.
0: Okay.
2: Y aparentemente sin lluvia.
0: Okay.
2: Desde Ciudad de México.
0: No, pues ya se vino todo para acá.
2: Además de todo, atrapado en el tráfico, no sé qué pasó.
0: Uf.
2: Que está todo descompuesto.
0: Okay.
2: Pero bueno, eso no va a ser impedimento para que en este trayecto a tu casa, a mi casa, y durante
0: Gracias.
2: La estancia ya en casita, disfrutemos de la programación que nos presenta, obviamente, la mejor voz cristal del mundo mundial. Un abrazo, Pau.
0: Gracias, muchas gracias, César. Ya regreso con más saluditos, no te vayas.
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0: Ya son las 6:44. 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
1: Tigres del Norte, no me amenaces. Estás en el 106.1 Cristal. Buena tarde.

0: la tarde ya con 54 minutos. Ahí estuvo esto de Tigres del Norte. Oigan, caos vial por todos lados. Obviamente la lluvia ha dejado muchas secuelas, mucho tráfico. Me tocó venir por el río de las avenidas hacia acá. O sea, ¿cómo lo digo? Como si fuera hacia Colosio y estaba tranquilo, pero al revés estaba tremendo. Hacia el centro río de las avenidas, al centro estaba... De verdad, a vuelta de rueda, porque no sé si se habría inundado algún paso a desnivel, no tengo idea, pero bueno, varios de ustedes me están ayudando con los reportes, pero antes déjenme escuchar esto sobre el tema. Hola.
1: Pues sí, Pau, sí le hicieron muy buenos arreglos a la canción para que la interpretara Majo Aguilar.
0: ¿Verdad que sí? Aparte de nuestras consentidas.
1: Sobre el tema, Pau, pues sí, afortunadamente... Puedo tomar mis pausas, puedo irme de vacaciones cada cierto tiempo.
0: Chocala.
1: Y pues, privilegios que tiene uno, ¿verdad?
0: De godín.
1: Por el tiempo que ya tiene en la empresa, pues...
0: Como yo.
1: Puedo programar periodos largos.
0: Ay, qué
1: como
0: bonito.
1: En marzo que me fui 18 días. Y wow. La verdad es que hay que tomarlos. Entiendo que hay gente que, pues sobre todo cuando trabaja por su cuenta, es más complicado que lo puedan hacer.
0: Claro, claro.
1: Pero de verdad... Es muy necesario.
0: Súper necesario, diría yo. Súper necesario, César, sin lugar a dudas. Hola, ¿cómo estás, Eva? Ana Pao dice, tarde lluviosa. Hola, ¿cómo estás? Jesús me dice, saludos para Juliana Hernández, que quiere la canción de Belinda para mi vecina. Ahorita vemos. Hola, Sergio, dice, saludos, Pao, bonita tarde. Y está en Boulevard El Minero. Está, pero tremendo, ¿eh? Tremendo también. Hola, ¿cómo estás, Quintil? Hola, princesa. Hoy no doy marcador, dice. Pues sí, mejor. Bueno, sí, dame tu marcador. Total, ahorita ni me afecta. Échamelo. Hoy juegan, ¿verdad? Ojalá que no les lleva mucho. Hola, ¿cómo estás? Dice Cristalita, hermosa. Buenas tardes, gracias por los saludos. Ay, ¿qué? Te quiero mucho, dice. Ok, gracias. Quiero que sepas que eres mi crush. Ándale, muchas gracias. No sé tu nombre, pero bueno, veo tu foto ahí. Hola, ¿cómo estás, Miguel Ángel Acosta? Gracias por el reporte, te escuchamos. Adelante, hola.
2: Pau, buenas tardes.
0: Buenas tardes.
2: Nada más para informarte que Colosio rumbo a Actopan es un estacionamiento.
0: Ok.
2: Y en Venta Prieta es un caos vial.
0: Dios.
2: Si pueden evitarlo, mejor. También acá en el bulevar Río de las Avenidas,
0: justo,
2: rumbo
0: justo
2: al centro, también hay carga pesada.
0: Mucha, sí me tocó verla. Hola, Sami.
3: Hola, ¿qué tal? ¿Cómo estás, amiga Ana Paola? Saludo para ti, para toda la banda de Plaza Bella, también para el muñeco y el torero.
0: Gracias.
3: También para el charro del manzano y la chierra. Claro que sí, estamos aquí contigo, acompañándote, escuchándote, atajándonos del agua, esperando que baja el agua para poderme ir a casita, ¿eh? Así no se puede trabajar, amiga.
0: No, está peligroso, está peligroso. También me enseñaron unos videos, pues tú, de Santa Catarina.
3: Así es, amiga, claro que sí, me doy un break. Descanso los días domingos, trabajo de lunes a sábado, los domingos los descanso, se los dedico a Dios.
0: Ay, qué bueno.
3: Trabajo nomás un ratito en cuanto dejo a mis hijos, pero sí trato de darme un break entre semana igual. Por ejemplo, hoy me quedé en la casa trabajando y a la una empecé a trabajar. Pero todo bien, gracias a Dios, y por ahorita ya me voy por el agua.
0: No, es que sí está peligroso. Cuídense mucho, por favor, tengo más mensajitos pendientes. Así que no se vayan, no se vayan, por favor. Ya regreso con más. Ya viene Solo para Enamorados.
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9: Hola, hola, te saluda Erika García y estas son las noticias más importantes de hoy. El presidente municipal de Mineral de la Reforma, Eduardo Medesigo Rubio, realizó la entrega de 13 patrullas a la Secretaría de Seguridad Ciudadana, la cual tuvo una inversión superior a los 19.200.000 pesos, monto correspondiente a la eficiencia de los recursos del año 2025. Al inicio de la administración actual, se contaba solamente con 16 unidades, por lo que a la mitad del camino se han adquirido 38 nuevas patrullas y habilitado 6 más, para un total de 60 vehículos. El gobierno del estado de Hidalgo, a través de la Comisión Estatal para el Desarrollo Sostenible de los Pueblos Indígenas, firmó el acuerdo marco de colaboración académica, científica y tecnológica con el Centro de Bachillerato Tecnológico Industrial y de Servicios número 8, con sede en Mineral de la Reforma. El acuerdo abre las puertas de la comisión a estudiantes formados en Administración de Recursos Humanos, Contabilidad, Logística, Programación, Inteligencia Artificial y Análisis de Datos. El IMSS en Hidalgo recomienda a las futuras madres llevar de manera puntual la vigilancia prenatal durante el embarazo, la cual es fundamental para el desarrollo correcto del producto y el cuidado de la salud de las mujeres gestantes, el cual se realiza en las unidades de medicina familiar. La vigilancia prenatal es la herramienta que ayuda a calcular los posibles riesgos o complicaciones durante el proceso de embarazo, por medio de estudios de ultrasonido y tamizaje prenatal.
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1: Hola, buenas noches. Muchísimas gracias por acompañarnos a través del 106.1 Cristal. Le quiero mandar saludos a Isabelita. Bueno, Isabela Islas, hola, ¿cómo estás, hermosa? Tú y estas pequeñas mini cristalitas hermosas que dicen, ¿nos puedes complacer con una de Luis Miguel, de esas de antaño? Y me da varias opciones, y entre esas está esta fantástica que se llama Muchachos de Hoy. Para ustedes, aquí en Solo para Enamorados.

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1: Le quiero mandar saluditos a Monse, que la están dejando bien bonita. Y también saludos a Omar, que andan por ahí escuchando Cristal. Muchas gracias. También te mando saludos, José Pablo Tobar. Gracias por acompañarnos. Bonita noche. Sammy, muchísimas gracias por la info que nos han compartido, los videos que nos están mandando. Muchísimas gracias. Luis Cabrera, gracias también por las fotos y los videos. Ya salió el arco iris. Si todavía alcanzan a verlo, asómense al cielo. Y con esta canción de Alejandra Guzmán, le mando saludos a Alfredo, que nos escucha allá en Chavarría. Gracias, Alfredo, por tus saludos y por tu llamada. Y también saludos para el charro y la charra del manzano y para su cuñada Gloria. Alejandra Guzmán, llama, por favor.
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7: Es Gloria Trevi. Esto se llama 5 minutos. Saludos para Noé y para Valentina que nos escuchan. Estás en Cristal.

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1: Le mando muchos saludos a Blanca. ¿Cómo estás? Dice, hola, ¿me ponen la de Yo te amo de Chayanne, porfis? Gracias, ahí está para ti. Chayanne, Yo te amo. Estás en Solo para enamorados.
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1: Sin miedo a nada, Alex Ubago, esta canción, con esta canción saludamos con mucho gusto a Matilde, a Mati, que nos escucha en su casita de parte de alguien que la quiere y la extraña mucho.
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1: Ya son las 7 de la noche con 31 minutos y esta canción de Belinda dedicada, dice Jesús, para mi vecina Juliana Hernández, hasta San Nicolás, Buenos Aires, Puebla, dice, y es que mi vecina me gusta mucho. Estás en Solo para Enamorados.
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5: Buenas noches, ya son las 7:37, hola.
6: Hola Pau, soy Omar.
7: Y yo soy Monse.
6: Oye, ¿nos podrías complacer con una canción de Rake, porfa? Saluditos.
5: Saluditos, y claro que sí. Esto se llama Yo Quisiera en Solo para Enamorados.
8: Cristo.

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1: Ya son las 7:41. Hola, ¿cómo estás, César?
2: Hola, Pao. Pues ya que van a empezar las complacencias, te quiero pedir, a ver si tienes, porque hoy me acordé de esa canción y me gusta mucho, ¿Cómo no quererte a ti, de Fresas con Crema?
1: Uy.
2: Y bueno, pues para escucharla aquí, que sigo atrapado en el tráfico.
1: No te pases, no lo puedo creer. Bueno, por ir a la Ciudad de México todo puede pasar. Increíblemente sí tenemos esta canción, ¿Cómo no quererte a ti? Fresas con Crema, en Solo para Enamorados.

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1: Ya son las 7:44. Lalito Hernández te mandamos saludos. Dice, hola, ¿me puedes mandar saludos y poner la canción de Enrique Iglesias, la del perdedor? Te estoy escuchando a todo volumen saliendo de trabajar. Saludos a la mejor locutora de la radio. No, pues muchas gracias, Lalito. Esto se llama El Perdedor. Es Marco Antonio Solís, Enrique Iglesias en Solo para Enamorados.
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10: Buenas noches. Gracias por acompañarnos. Hola, Melissa, ¿cómo estás? Dice, ¿será que me puedes poner la de otra como tú, de Eros Ramazzotti? Claro que sí. Justo inicia para ti ahora. También le quiero mandar saludos con mucho gusto a quienes andan pues manejando, trabajando. Ah, Álvaro, te mando un saludo. Bonita noche, dice. Hoy gana mi Cruz Azul. Bueno, saluditos. Tengo también un servicio social más adelante. Por favor, no se despeguen para que les cuente. Hola, Torero, ¿cómo estás? Bonita noche, Selene, ¿cómo estás? Bonita tarde lluviosa. Te comparto esta foto hermosa del arco iris. Gracias, Selene, un abrazo. Se hacen solo para enamorados.

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1: Mis queridos cristalitos, con esta canción despedimos Solo para enamorar.
2: Hola Pau, buenas tardes, noches. Oye, no sé si me puedes complacer con alguna de Elefante, la que tú quieras. Gracias, gracias, que tengas una excelente tarde, noche.
1: La verdad es que es difícil elegir una de Elefante porque todas me gustan. Pero bueno, a ver qué te parece esta, Durmiendo con la Luna. Y con esta canción, Durmiendo con la Luna, terminamos Solo para enamorados aquí. ¡Cristal!
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4: Buenas noches. Comenzamos esta tercera hora con Rayito Colombiano y Agua Nueva Tropical. Dime que sí, 8 en punto.

qué canción eso. Se llama El listón de tu pelo. Es Denise Gutiérrez, Ángeles Azules, aquí en el 106.1 Cristal. Oigan, tengo muchos mensajitos pendientes. Gracias por la paciencia, chicos. De verdad, muchas gracias. Hola, Nepo, estoy viendo tu video. ¡Guau! ¡Wow!

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1: 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Buenas noches, 8:08. Llega Samurai, esto se llama Un Día Sin Ti. 771-718-4080. Gracias por acompañarnos.

0: Buenas noches, Cristal. Llega la arrolladora. Esto se llama Descuide. 771-718-4080. Gracias por acompañarnos.
1: Seis punto uno.

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1: FVC A197 FVC es la placa, se extravió pues ahorita con la lluvia tremendona. Si alguien la encontró, ojalá nos pueda ayudar a recuperarla, les vamos a agradecer muchísimo. Va, ahorita les doy más datos. Hola Nepo, ¿cómo estás? Buena noche.
2: Mira Pau, ¿cómo está la noche? Bueno, la tarde. El arco iris.
1: Guau, wow, salió el arco iris, sí lo vieron hace ratito que les dije, ¿verdad? Muchísimas gracias, Nepo, te mando un saludote. Muchísimas gracias también, mi querido Quintil, te mando un abrazo. Ya no me dio tiempo la canción que me pedías, pero mañana, ¿va? Mañana estamos allá, ahí conectaditos. Hola, ¿cómo estás, Ricardo? Buenas tardes,
3: noches. Hola, hola, buenas tardes. Mira, después de la tromba sale el sol. Qué wow. Bonita foto, te la mando. Excelente día, saludito para la carpintería Junior.
1: Ok, saludos para ustedes, muchas gracias. Saluditos también para el Charro del Manzano. ¿Cómo estás, Charro? Bonita noche, hola.
4: Un saludo a Sammy, a Héctor y al Torero, y eso. A Eva.
1: Ahí está, saludos para todos. Hola, ¿cómo estás, Jael? Jael, Arturo. Saludos para todos los vecinos de la 20 de noviembre. Mándame, por favor, un saludo. Y para todos los amigos de Corte, del Corte. Saluditos para ustedes. Muchas gracias por estar acá en contacto con nosotros. Muchísimas gracias. Le quiero mandar también saludos a Sergio. Gracias por mandarnos también videos desde el Boulevard del Minero hace un ratito, que era un caos, una locura. Hola, mis queridos amigos de Hamburguesa, los amigos. ¿Cómo estás, Arturo? Dice, hola, buenas noches, locutora hermosa. Ya no te pedimos canción porque no las tienes. Es que me han pedido un buen que no tengo. No puede ser. Aparte, ayer me desbloquearon un recuerdo de Donato y Estefano. Había una preciosa canción que se llamaba Mi Dios y mi Cruz. ¿Se acuerdan de esa? Bueno, tampoco la tengo, pero bueno, nada más era comment. Te saludan tus amigos de las hamburguesas de Tuzos. Tarde, pero ya sabes, aquí escuchando tu dulce voz. Muchísimas gracias. Saludos, Torero. Gracias por estar acá en sintonía. Y mañana también tu canción. Mi querido Jorge Quiroz, ¿cómo estás? Buenas noches. Ya en casita, y eso me da muchísimo gusto porque dice que en un tramo de 30 minutos normal, hoy una hora y poquito, ya me imagino. Buenas tardes, Anahuapao. ¡Ay! Te comparto lo que se ve por Colosio. ¡Qué bonita foto! Muchas gracias, muchas gracias. Bueno, pues ya regreso con más Estás en Cristal.
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Ya son las 8 de la noche con 20 minutos. Llega Son de Vainilla y esto que se llama Amor. Y le mando saludos al Charro del Manzano. Dice, por favor, para Lucero, dijo el amor de mi vida. Sí, dijo el Charro, De parte del Charro del Manzano. Lucero está allá en Tulancingo, en la taquilla de los boletos en el crucero del seguro. Saluditos para ti, Lucero. Y también dice, para mi pariente el Matón y sus cuñados allá en Tecuaco. Ahí está el saludo. 8 con 20.

esta canción de Juanes, se llama Adiós, le pido. 771-718-4080. Gracias por acompañarnos. ¿Qué tan seguido tomas tú? Pausas, vacaciones, breaks. ¿Qué tan seguido?

Nos estorbó la ropa, dice la original banda de Limón, aquí en el 106.1 Cristal. Gracias por acompañarnos. Qué tarde, ¿eh? Espero que la noche ya esté en calma después de la lluvia.

0: Con 32 minutos, 771-718-4080 es el WhatsApp de Cristal. Y te mando saluditos a ti que todavía estás trabajando. Muchísimos saludos. Álvaro, buena noche. Gracias por acompañarnos. También, hola, ¿cómo estás? Isabel, que descanses. Bonita noche. Muchas gracias, como siempre, para ti. También le quiero mandar saludos a Daniela. Hola, aquí reportándome, no todos los días, pero siempre con mucho cariño. Muchas gracias. Oye, qué lindo. De verdad, muchísimas gracias por eso. Recuerden que estamos pidiéndole su ayuda para poder encontrar una placa que se extravió ahorita con toda esta lluvia. Ya saben, es la placa A197, F de foco, V de vaca y C de casa. A197FVC. Si la encontraste, pues avísanos, porque su dueño la anda buscando y ya sabes que es un rollo cuando se pierden las placas. Por favor, ojalá que la encontremos. ¿Va que va? Bueno, pues quiero decirles que les he preguntado el día de hoy qué onda, la importancia de tomar descansos, pausas, vacaciones. Y es que muchísima gente no lo toma y dejamos de lado ese desconecte que debemos tener, pero no en mala onda, sino el desconectarnos del estrés, del trabajo, de la rutina, relajarnos, dedicarnos a hacer nada. Definitivamente, ¿por qué? Porque el desconectarte del trabajo aumenta los niveles de energía en el trabajo mismo, en la vida, y disminuye el agotamiento. Y obviamente también aumenta la, ya sabes, todas esas sustancias que nos hacen estar bien. Por eso cuando de repente estamos a lo mejor muy metidos intentándonos reparar algo, entender algo, y si no dejas como tantito, te sales a tomar el aire, como que tu cabeza se sobrecalienta, ¿eh? Entonces, por eso es importante tomar vacaciones, pausas, espacios para ti. Ya regreso.
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0: Buenas noches. Llega esto de Mexi Latin Show. Se llama La Chancla. Gracias por acompañarnos. Gracias por dejarnos estar contigo en cada momento de tu vida, la mañana, la tarde, la noche. Cántale. Estás en el 106.1 Cristal.

0: llama El Viejo del Sombrerón, es la Sonora Dinamita. 771-718-4080, WhatsApp de Cristal 838.
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1: Llega la Tracalosa y esto que se llama Borracho de Amor. Parece como la continuación, dale, de Julián Álvarez. Ándale, ¿para qué? El dolor con todo. 8:44.

0: 8:48. Ay, qué cosas, cristalitos. Ya estoy llegando al final. Recuerden que del WhatsApp nos despedimos antes. Ya como por ahí del 3 para la hora ya no les puedo contestar, ¿va? Para que lo sepan, para que no se me sientan. Hola, ¿cómo estás, Eva? Bonita noche. Dice, linda noche, mi querida Ana Pao. Igual para ti, Eva. Bonita noche, que descanses y muchas gracias por estar siempre aquí pendiente. Hola, Enrique, ¿cómo estás? Buenas noches, lluviosa. Y vaya que sí, ¿eh? Por acá yo sigo escuchándote del otro lado del estéreo. Buena la canción del viejo sombrerón, jaja. Por si vas a querer Uber, aquí está a tu disposición. Ay, Ana Pao, muchísimas gracias, Enrique. Porque llegué aquí a Pachuca y vio que llovió bastante fuerte. Horrible, la verdad es que sí, fue una locura. Se volvió loca la ciudad, se inundó por todos lados. Muchísimas gracias, pero bueno, traigo mi vehículo. Muchas gracias. Jesús dice, gracias por todo, Ana Pao. Gracias a ti, que tengas bonita noche. Jorge Quiroz, ya se acerca el viernes. Dice, con esa de la tracalosa se antoja otro tequila. Y con el frío, mejor sigo trabajando. Buenas noches, guapa. Jorge Quiroz, muchas gracias como siempre por tus palabras. Que descanses y bonita noche. Quienes se ganaron boletos hoy, ya saben, los boletos de food, mañana se los van a hacer llegar, ¿va? Gracias, César, que descanses, bonita noche, muchísimas gracias. Ahorita escucho tu audio, Álvaro. Freddy, que descanses, dice, hasta mañana, mi cristalita. Muchísimas gracias por todo, gracias. Hola, Roberto, ¿cómo estás? Dice, saludos, buenas noches, te escucho aquí en el centro, en el callejón 2 de abril. Saludos para ti, que tengas bonita noche y buen cierre de jueves. Bueno, pues ya regreso para la recta final, no te vayas.
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1: Mis queridos cristalitos, ya me estoy despidiendo y con esta canción los dejo, pero mira, baile y baile. Muchas gracias a todos. Mi querido torero, que descanses.
2: Sí, se escucha mi queridísima Ana Pao.
1: Eso, saluditos. Descansa, para hermosa. Ti. Descansa tú también.
2: Te con mucho cuidado porque trae mucha agua, ¿eh?
1: Ok. Muchísimas
2: gracias. Esposito.
1: Mil gracias, torero. Gracias también a Hamburguesa, a los amigos, que les vaya súper bonito, que vendan mucho, que la lluvia les dé hambre. Hasta mañana, Lalito, que descanse. Descansas, César, también, muchas gracias. Hola, Chinisquis.
3: Hola, hola, hola, hola, hola, Ana Pao. Saluditos cordiales, 28 Chinisquis, quien te saluda y te transmite de este ladito del micrófono, aquí pasando a dejarte los correditos. Ya tenía rato que no nos escuchábamos.
1: Sí,
3: No nos saludábamos.
1: Es cierto.
3: De viva voz. Saluditos cordiales, aquí andamos a la radio, escucha radio, comenta, ¿sale?
1: Eso,
3: sale.
1: Muchas gracias, que descanses, hasta mañana, Héctor, chao, chao, dice Roberto, que descanses, muchas gracias, descansa, que tengas buen camino a tu domicilio, Jorge, que descanses también, hasta mañana, ya los dejo, muy, muy, muy buenas manos, ya está por aquí mi querida Ale Ortega, y les recuerdo que si encontraron una placa a 197 FVC, bueno, pues avísenlo, porque su dueño la anda buscando. Cuídense mucho, buen regreso a casa, yo soy Ana Pao, mañana a las 9, adiós.

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2: Hola, ¿cómo está? Les saluda Alejandra Cruz y esta es la información que tiene que conocer. Julio León, coordinador de becas del Bienestar Benito Juárez, dio a conocer que desde el 18 de mayo y hasta el 31 de julio se estarán dispersando 5 millones de tarjetas de la beca Rita Cetina para la educación primaria, por lo que los padres o tutores deberán presentar los documentos correspondientes.
3: De mamá, papá o tutor, identificación oficial en original y copia, acta de nacimiento en copia, CURP y comprobante de domicilio reciente en copia, y de él o de los estudiantes de primaria, acta de nacimiento y CURP. Y arrancamos el lunes pasado y estaremos concluyendo el 31 de julio.
2: Luisa María Alcalde, consejera jurídica de la presidencia, presentó una iniciativa de reforma a la Ley General de Instituciones y Procedimientos Electorales, en la que se propone la creación de una comisión de verificación de integridad de candidaturas dependiente del INE, integrada por 5 consejeros electorales, con el objetivo de garantizar que los candidatos a cargos públicos no tengan vínculos con la delincuencia organizada. La Secretaría de Medio Ambiente y Recursos Naturales presentó el diagnóstico básico para la gestión integral de los residuos 2026, referente nacional para la política de residuos y economía circular. El documento señala que México genera más de 139 mil toneladas diarias de residuos sólidos urbanos, equivalente a llenar 10 veces el Estadio Azteca, de los cuales solo 5% recibe tratamiento y 72% no se valoriza. También advierte que de 2.250 sitios de disposición final registrados, solo 52 cumplen con criterios adecuados de relleno sanitario. Marco Rubio, secretario de Estado de Estados Unidos, calificó al expresidente cubano Raúl Castro como un fugitivo de la justicia estadounidense, aunque evitó dar detalles sobre planes para detenerlo. Sus declaraciones ocurren un día después de que el Departamento de Justicia presentara cargos de homicidio contra el hermano de Fidel Castro por el derribo de 2 avionetas de una organización del exilio cubano hace 30 años.
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0: ya son las 9:13. 9:13 a través de Cristal. Chiquillos, mi nombre es Alejandra Ortega. Recuerda que te acompaño hasta las 12:00 p.m. Ya tenemos pregunta, está anclada en nuestro estado de WhatsApp, 771-718-4080. Y es que el día de hoy hablamos de la magia de las primeras veces y te voy a platicar por qué. Cuando nos convertimos en personas adultas, tenemos la ilusión de recuperar la ilusión. Achis, achis, los mariachis, ¿sí? De emocionarnos como la primera vez, de enamorarnos como la primera vez, de sorprendernos como la primera vez, y compartimos ese objetivo común de volver a sentir la magia, las maripositas en la panza que producen las primeras veces. Así es que el día de hoy, esta noche, cuéntame, ¿cuál es esa cosa que te gustaría vivir por primera vez? Dice mi querido Álvaro, un cumpleaños con mi mamá. Imagínate que eres ya consciente, pequeñillo probablemente, y recuerdas tu cumpleaños número 5, número 6, número 7, acompañada de mamá o de papá o de toda la familia. Dice mi querido Álvaro, Ale, ya nos vamos a descansar, cuídate mucho, que Dios te bendiga, y mañana nos escuchamos en punto de las 12:00 p.m. Que tengas una bellísima noche, mi querido Álvaro, que Diosito te acompañe, y ahora sí, simplemente bienvenidos. Voy a la identificación y continuamos con más. Quédate en Cristal.
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1: Gracias a la bellísima Angie, dice Ale, ya estoy aquí. Sin embargo, es una pregunta complicada. No, hombre, cuéntenme, ¿qué es lo que les gustaría vivir nuevamente por primera vez? Las 9:19 en Cristal.
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2: Gracias por estar en sintonía, dice la bellísima Angie. A pesar de tantas cosas, creo que en este momento estoy muy bien así. No extraño nada. Yo creo que ya me resigné. Y mira, así estoy muy bien. Las 9:23.

0: Ya son las 9 de la noche con 26 minutos. 9 de la noche con 26. Oigan, chiquillos, aunque la vida está llena de primeras veces, fíjate que conforme vamos creciendo, conforme nos vamos haciendo mayorcitos, lo de descubrir cosas nuevas se va haciendo chiquito, se va reduciendo. Y esto pasa porque nos inunda la nostalgia, el deseo de revivir las cosas con tal intensidad como la primera vez que las vivimos durante nuestra juventud y nuestra infancia. Pero ¿qué le pasa a nuestro cuerpo y a nuestro cerebro cuando nos estrenamos en algo? Cuando estamos prácticamente viviendo algo por primera vez, ¿qué hace que sea adictivo esa sensación a nuevo, esa sensación a desconocido? Yo te lo voy a platicar más adelante, así es que cuéntame, ¿qué es aquello que te gustaría vivir nuevamente por primera vez? Dice por acá mi querido Gerardo, ay no, Gerardo, ya por favor, basta, te voy a mandar al psicólogo, basta. Dice por acá mi querido Gerardo, cuando el América ganó el tricampeonato, o sea que ni siquiera te emocionaste, pues es que no, ¿verdad? ¿Cuándo fue la primera vez que el América fue campeón? Pero fue tricampeonato, ¿en qué año? ¿En el 2000 qué? ¿Como 2023, 2024, por ahí? Dice, cuando el América ganó el tricampeonato, quisiera volver a vivir eso nuevamente. Mi Nick dice, la infancia de mi hijo, desde que nació hasta, pues no sé, ¿a qué edad se termina la infancia? A los 12 años que empieza la pubertad, más o menos. ¡Ay, qué bonito! ¡Qué bonito! La verdad es que sí. Pero cuéntame, ¿qué te gustaría vivir por primera vez? 771-718-4080. Voy a ir a la pausa comercial. Quédate conmigo. Estás en Cristal.
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0: Desde por acá, Ale, ¿todavía puedo inscribir a mi mamá para llevarse esa lavadora? ¿Sí? ¿Aún puedes? Nombre completo, edad, teléfono, colonia, municipio y fotos de su lavadora actual.

gracias a mi querido Danny que dice, Ale, buenas noches. Deseo que hayas tenido un buen día y que la noche te regale bonitos y bendecidos sueños.

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1: 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Acá dice, Ale hermosa, yo te mando un abrazo muy fuerte, me cae súper bien. Que tengas una jornada súper y muy amena. Te estimo mucho, todavía nos falta para concluir la jornada de trabajo, pero qué mejor que empezar y terminar el día con Cristal. Mi bellísima Mari, qué bonito mensaje. Gracias por acompañarme, por estar en sintonía, que tengas también una jornada maravillosa. Hay que darle, esto no se acaba hasta que se acaba. Te mandamos un beso, un abrazo y un apapacho enorme. Muchas bendiciones para ti, para los tuyos, que llegues con bien a casa. ¿Y qué te parece esta rolita? ¡Ay, que nos llega el corazón!

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1: La pregunta de esta noche es: ¿cuál sensación, cuál vivencia te gustaría vivir nuevamente por primera vez? 106.

0: Ya son las 9:41. 9:41. Yo hace ratito te preguntaba si sabías qué le pasaba a nuestro cuerpo y a nuestro cerebro cuando tú, yo, cualquiera de nosotros, nos estamos estrenando en algo. Estamos iniciando o estamos haciendo algo por primera vez. ¿Qué hace que esas primeras veces sean tan adictivas? Y fíjate que la psicóloga Valeria Sabater, experta en bienestar psicológico, en trastornos emocionales, inteligencia emocional y psicología social, dio varias claves y habló sobre este tema. Según esta psicóloga, te repito, Valeria Sabater, la emoción de las primeras veces nunca se olvida. Ese mecanismo neurológico que orquesta nuestro acercamiento a escenarios vitales inexplorados está mediado por complejos neurotransmisores. Por eso, cuando sobrepasamos el umbral de lo seguro para ir a lo desconocido, experimentamos una mezcla de miedo, de inseguridad, de atracción y de emoción. Para que tú y yo lo entendamos mejor, imagínate que vas a ver por primera vez al chico o a la chica que te gusta. Y entonces empiezas a arreglarte desde bien tempranito para que él o ella te vean guapo o guapa. Te pones tu mejor vestuario, tu mejor vestido, tu mejor camisa, tu mejor perfume. Te lavas súper bien los dientes, te ves 300 veces al espejo y vas a la cita. Todo ese proceso representa miedo, inseguridad, emoción, atracción, mariposas en la panza, adrenalina. Pero también pasa eso, por ejemplo, cuando van a ser tu primer hijo, cuando vas a tu primera entrevista de trabajo, cuando vas a presentar un examen importante, etcétera, etcétera, etcétera. Y entonces hay un arte en las primeras veces que nos convierte en exploradores en búsqueda de emociones, de experiencias y aprendizajes. Así es que yo te pregunto nuevamente, ¿qué es esa cosa que te gustaría vivir nuevamente por primera vez? Dice por acá mi querido Arturo, ¡hola, buenas noches! Ya te estamos acompañando, reportándonos tus amigos de las hamburguesas de Tuzos y ya escuchándote. Te acompañamos, dice, hasta el fin del mundo. Y por acá dice Daniel, ¡hola, buenas noches! Hablando de las primeras veces, yo creo que lo mejor que se siente es cuando te enamoras por primera vez. Híjole, ¿será? ¿Y cuál habrá sido mi primer enamoramiento? La verdad es que no lo sé, chiquillos, lo voy a pensar, pero probablemente sí, Dani, ¿eh? Estoy completamente de acuerdo contigo. Vámonos rápidamente a la identificación y continuamos con más. Quédate con nosotros, estás en Cristal.
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0: Ya son las 9:45. 9:45. Hablando de las primeras veces, esto se llama Me Vas a Recordar, Los Ángeles de Charlie en Cristal.

0: Las 9:52, Dani Díaz. El día se fue, que el amor de Dios cobije tus sueños y te dé un agradable descanso y un hermoso despertar. Buenas noches, muy buenas noches también para ti, mi querido Dani Díaz. Que descanses.
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0: son las 9:56. 9:56. Oigan, ¿se acuerdan cuándo fue la última vez que hicieron algo por primera vez? Por ejemplo, la última vez que diste, que por primera vez diste un beso, que te enamoraste, la última vez que por primera vez fuiste de vacaciones, que por primera vez fuiste al cine solito, que por primera vez, no sé, te emocionaste con algo. Empezar, por ejemplo, un nuevo idioma, tener nuevos amigos, viajar a lugares que no conoces, y esas experiencias novedosas, ¿qué crees? Son de las más gratificantes, pues trazan una serie de vivencias a las que el ser humano no quiere renunciar, tenga la edad que tenga. No importa que ya estemos grandecitos, que ya estemos en el otoño de nuestra vida, amar de nuevo, viajar, seguir aprendiendo, son dimensiones que van a valer la pena hoy, mañana y siempre. Es más, esas emociones de las primeras veces son una vitamina para el cerebro. Son como arterias por donde llega la motivación y hasta nuestro bienestar psicológico podría depender de eso. Pero bueno, yo te pregunto, ¿cuál sería aquella cosa que te gustaría vivir nuevamente por primera vez? Y me voy a ir con mi querido Luis Lara. Luis, buenas noches. ¿Cómo estás? ¿Cómo te encuentras?
1: Hola, mi estimada Ale, buenas noches.
0: Hola.
1: Un favor bien grande.
0: A ver.
1: ¿Crees que me puedas ayudar tú y toda la audiencia de Radio Cristal para ver si me pueden ayudar a localizar una placa de taxi?
0: Ajá.
1: Con placas A197FVC. Ya que con las lluvias de hoy se me cayó y no la encontré.
0: No me digas.
1: Pues si alguien la llega a encontrar, que sean tan amables de comunicarse con ustedes, por favor.
0: Claro que sí, mi querido Luis, espero de verdad, de todo corazón, que le encuentres a toda la población, a todos nuestros radioescuchas. Si ven por ahí una placa, la placa es la A de Alfa 197 F de Foca, V de Víctor, C de Casa, FVC, A197 FB de Vaca C, pues se pueden comunicar con nosotros aquí al teléfono en cabina. Hagamos la buena obra del día, chamacos. Pongámonos de verdad las pilas para ayudar al prójimo. Si alguien también la pasó mal, tuvo afectaciones precisamente en esta lluvia que estuvo fuertísima en la bella Pachuca y podemos ayudarlo, ayudarla de alguna manera, hay que hacer una cadenita, hay que hacer una cadenita para apoyarnos unos a otros. Mi querido Luis, los mejores deseos, esperemos que aparezca. Te repito, si alguien encontró una placa el día de hoy, la placa es A197, F de Foca, V de Víctor, C de Casa. Comuníquense con nosotros y nosotros, valga la redundancia, la hacemos llegar con mi querido Luis. Vámonos rápidamente a la identificación y continuamos con más a través de la Plataforma Musical de México.
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0: Gracias a mi querido Danny Díaz, que dice, Ale, que también tengas una excelente noche, bendiciones igualmente para ti. Se llama La Cama de Piedra, es El Recodo a través de Cristal.

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2: Las 10 de la noche con 6 minutos, mi querido Charro del Manzano. Ahorita mandamos tus saluditos, como no, con todo gusto. Se llama Una Página Más.

0: Ya son las 10 de la noche con 12 minutos. No manches, mi querido Freddy. ¿Quién te viera, Dice Ale, buenas noches. Ya llegué, ya estoy aquí en la sintonía de Cristal 106.1 a disfrutar de tu compañía y de la buena música. Muchas gracias, gracias de verdad. Oye, mi querido Freddy, fíjate que estamos hablando de la emoción de las primeras veces. Y la pregunta de esta noche para la gente es: ¿qué es aquello que te gustaría volver a vivir por primera vez? A lo mejor un noviazgo, enamorarte, conocer el mar, casarte, tener hijos. No importa, no importa lo que sea, pero ¿qué es aquello que te hace sentir maripositas en el estómago? Fíjate que de hecho, aunque es posible que muchas de nuestras primeras veces nos dejaron un poco asustados, un poco desconfiados, un poco traumados, y te voy a poner ejemplos: amores que salieron mal, decisiones que tomamos mal, decepciones, traiciones, rodillas raspadas porque nos caímos en la arena en la playa, rodillas raspadas porque no le sabíamos todavía a los patines o a la bicicleta. Bueno, si no cruzamos esa línea de vivir algo por primera vez, siempre estaremos en la antesala de la espera, de la inexperiencia, de la duda, del desconocimiento. En ocasiones es necesario precisamente pasar esa barrera para retarnos y lograr algo. Pero de eso yo te voy a seguir platicando más adelante. Gracias, gracias de verdad por estar en sintonía. Ya son las 10 de la noche con 14 minutos. Voy a la identificación, quédate conmigo. Estás en Cristal.
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0: Ya son las 10:28. Desde hace rato dije que iba a poner el mensaje del charro del manzano y nadota. Mi charro, buenas noches. ¿Qué me cuentas el día de hoy?
1: Buenas noches, chaparrita. Buenas noches, chaparrita hermosa. ¿Cómo estamos?
0: Estamos muy bien.
1: ¿Cómo estamos de noche, oiga? Ahí mándate un saludito.
0: Claro.
1: Le mando un abrazo, un besito, oiga. Tenga bonita noche.
0: Igualmente, charro.
1: Le manda el charro del manzano, oiga. Ahí me saluda a Eto y a Sammy, oiga. Y al torero.
0: Claro que sí, un beso, un abrazo para el Sammy, para el muñeco, para el torero, para el charro y para la charra. Oigan, tenemos labor social. Recuerden que mi querido Luis Lara extravió el día de hoy, lamentablemente con el tema de las lluvias, su placa se desprendió entre las corrientes de agua. Si tú la ves, la localizas por ahí, te puedes poner en contacto con nosotros. ¿Qué placa es, Ale? A de Alfa 197, F de Foca, B de Víctor, C de Casa. Va de nuevo. Si encontraste por ahí la placa, es A de Alejandra, 197, F de Foca, B de Víctor y C de Casa. Ponte en contacto con nosotros y nosotros, valga la redundancia, se la hacemos llegar a mi querido Luis, que de verdad pues la necesita para chambear. Así es que vámonos rápidamente a la pausa comercial. Son las 10:30. Quédate con nosotros en Cristal.
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0: Ya son las 10 de la noche con 37 minutos. 10 de la noche con 37. Me tengo que ir a la cápsula. Ya tenemos por ahí preparada la cápsula del ISSSTE. Y bueno, el día de hoy estamos hablando sobre las primeras veces. Fíjate que cuando nos emocionamos, cuando experimentamos algo por primera vez, pasa algo interesante. La emoción libera dopamina. Este es uno de los neurotransmisores más importantes. Cualquier sensación de novedad orquesta este neuroquímico que modela en nosotros mismos, pues múltiples, experiencias. Nuestro estado de ánimo mejora, nos sentimos más motivados, orientados hacia nuevas metas. Y yo te ponía algunos ejemplos, como por ejemplo, la primera vez que saliste con el chico o la chica que te gustaba, tu primer beso, cuando te casaste, tu primer empleo, cuando te graduaste del grado que haya sido, primaria, secundaria, preparatoria, universidad. Cuando vivimos esas primeras veces, se reduce el estrés y nuestra mente se vuelve más creativa. Pero de eso vamos a seguir platicando más adelante. Mi querido César dice, ¡uy, Ale! Tantas experiencias que me gustaría repetir para vivir por primera vez, que me voy a quedar solamente con estas. La primera vez que me subí a un avión, la emoción de volar y experimentar por primera vez la adrenalina. Yo creo, mi querido César, que la primera vez de todos los que hemos tenido la oportunidad de viajar en el avión, en un avión, son de esas cosas inolvidables. Te lo juro que son inolvidables. Justo la primera vez que fui al cine solito, y mi alma se disfruta muchas veces de no tener a nadie que te pueda estar distrayendo. Oigan, ¿alguno de ustedes ha ido al cine solito? Yo creo que el fin de semana, no tengo muchos amigos acá. El fin de semana me toca cine solita. Ya tiene algunos días que me lo estoy planteando y siento que me toca apapacharme. La primera vez dice que fui a un cajero para retirar mi pago de mi primer sueldo. Nunca había tenido ni siquiera una tarjeta. La primera vez, además, que ingresé a un crucero. Era un sueño ver prácticamente un hotel flotante por dentro. Esa oportunidad yo no la he tenido, César, pero vas a ver qué pronto. La primera vez que manejé mi propio carro. Esa sensación de no la vayas a regar es emocionante. Y luego te vas y te estampas con un fantasmita en la carretera. Pregúntale a Alejandra Ortega. Dice, la primera vez que con mi sueldo adquirí algo para la casa de mis papás y que fui a hacer el contrato del teléfono en mi propio departamento. Ellos ni enterados estaban hasta que llegaron los de la compañía a instalar. Qué bonito, qué bonita las primeras veces. Mi querida Ceci dice, buenas noches, niña. Mándale un saludo a mi nieto adorado, Ian Mateo. Mi querido Ian, ya mi amor, ya es tarde. ¿No tienes escuelita mañana? Y a mi esposo Gustavo Pichardo, de parte de Ceci. Excelente noche, que los amo, diles, que los amo con el corazón y son lo más importante para mí. Qué bonito, mi querida Ceci, que pasen una noche maravillosa. Gustavo, el pequeño Ian Mateo, que hayan cenado súper rico y gracias por estar en sintonía. Me voy ahora sí, chiquillos. En 10 minutitos vuelvo porque tengo que ir rápido a la cápsula del ISSSTE.
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6: Hola, hola, bienvenidos, ¿cómo están? Estamos hoy en un nuevo episodio de Ya Oíste. Hoy les traigo un tema muy interesante, poco conocido, que incluso yo al momento de investigar, la verdad me quedé con muchísimas dudas. Y tener el privilegio el día de hoy de poder contar también con un especialista en el área es algo que, wow. O sea, definitivamente vamos a aprovechar y vamos a sacar todas esas duditas. Es un tema que, pues no creo que muchos hemos escuchado, yo me incluyo en esa parte. Es la lucidez terminal. Pero para yo no quitarle la palabra a nuestra querida invitada, a nuestra querida doctora Adriana Baltasar Bastidas, una especialista en geriatría y cuidados paliativos. Bienvenida, doctora, ¿cómo se encuentra?
5: Muchas gracias, muy contenta, muy feliz de poder estar aquí el día de hoy para compartir este tema que me gusta mucho, me apasiona y creo que es importante que lo conozcamos.
6: Pero antes que nada, me gustaría que nos explicara un poquito a qué se relaciona o qué es la lucidez terminal, porque yo me imaginaba una cosa y ya cuando leí, pues era completamente otra.
5: Claro, mira, la realidad es que la lucidez terminal es un episodio súbito, inesperado de claridad mental y como de un aumento súbito de energía en un paciente que ya está en el contexto de una enfermedad terminal, ya en una situación pues al final de la vida o previo a la muerte. Este episodio pues es súbito, dura generalmente un periodo muy corto de tiempo y lo importante es que se presenta una conexión como muy inesperada, muy súbita, pero a la vez relevante, tanto para el paciente como para quienes lo rodean, ¿no?
6: Claro.
5: Imaginémonos, la situación de lucidez terminal es cuando yo tengo a un ser querido, a un, pues sí, vaya, un enfermo, un ser querido, que ya tiene una enfermedad pues muy avanzada, en un estadio terminal prácticamente, que ya sabemos que quizá el final se acerca,
6: okay,
5: que ya tiene cierto grado de desconexión con su entorno, que quizá ya no logramos entablar una conversación con él, ya no nos contesta quizá nuestras preguntas, ya no nos pide alimento, líquido, etcétera, y de repente de manera súbita tiene un rush de energía, tiene otra vez entabla una conversación, otra vez logra comunicarse con nosotros, nos pide alimentos, nos pide un refresco, nos pide algo que antes ya no hacía.
6: Ya no.
5: Eso es la lucidez terminal.
6: Estaba viendo que en este tipo de situaciones, pues lo impactante es para la persona también que es, lo está acompañando, ¿no? Porque creo que piensa que todo volvió a la normalidad, ¿no? Entonces yo creo que ahí es un tema pues delicado, en el aspecto en el que, pues, claro, ¿quién no quisiera ver a su familiar volver otra vez a hacer sus actividades, que salga de esa enfermedad? Pero lo que estábamos leyendo y lo que estamos platicando, doctora, es que a veces pues es cuestión solamente de horas o de días, ¿no?
5: Exacto. Generalmente cuando nos enfrentamos a un episodio de lucidez terminal, nos está indicando que seguramente el final ya se acerca. Uh-huh. Una realidad es que es imposible predecir cuánto tiempo nos queda de vida.
6: Claro.
5: No hay forma, no hay alguna forma que con certeza nos ayude a esto, ¿no? Si bien hay algunos factores pronósticos y algunas puntos, a lo mejor parámetros de laboratorio, parámetros clínicos, etcétera, que nos orientan a que el final ya se acerca, la realidad es que muchas veces los pacientes no se comportan como en los libros y pues desafían, ¿no?, a estos pronósticos. A veces el fallecimiento puede ocurrir pues en las siguientes horas, en los siguientes días, 7 días, o a veces no, a veces los pacientes pues desafían esas posibilidades. Y lo que pareciera ser un episodio ya de lucidez terminal, pues no, resulta que fue simplemente una lucidez paradójica, se llama, cuando,
6: okay,
5: cuando ya no es, no ocurre la muerte de manera inmediata, ¿no? Sino que a lo mejor presenta esta lucidez y el fallecimiento puede ocurrir en meses incluso.
6: Pero ahora, por ejemplo, doctora, estábamos hablando de enfermedades terminales, ¿no? Uh-huh. Y hay, por ejemplo, una estadística, perdón, de la edad en la cual se presenta más este tipo de lucidez terminal.
5: Sí, generalmente se ha observado que predomina en pacientes ya adultos mayores, en pacientes geriátricos, y específicamente se empezó a observar este fenómeno en pacientes con enfermedades neurodegenerativas.
6: Okay.
5: Como las demencias, la enfermedad de Alzheimer, la demencia vascular, las demencias mixtas, otro tipo de condiciones ya de deterioro cognitivo, en estos pacientes como tal se empezó a observar los cuadros de lucidez terminal. Por lo tanto, pues es más frecuente que un paciente presente lucidez terminal ya en edades avanzadas, ¿no? Estamos hablando 80 años o más. En realidad, cualquier paciente que presente una enfermedad terminal propiamente, uh-huh, llámese un cáncer en un estadio avanzado, una insuficiencia orgánica, por ejemplo, una falla cardíaca, una enfermedad renal crónica, una enfermedad hepática avanzada, etcétera, cualquier paciente que se encuentre en esa situación de terminalidad o al final de la vida puede presentar un episodio de lucidez terminal, aunque pues se ha observado o se ha descrito con mayor frecuencia en pacientes mayores con demencia.
6: En la parte psicológica o emocional, ¿cómo es que lo estudian o lo abarcan? Porque creo que es un poquito más, lo vemos en físico, ¿no? Claro. Que me duele algo, tengo malestar, pero ¿cómo? O sea, esa es una parte muy interesante, doctora.
5: Fíjate que en el ámbito de los cuidados paliativos, que es como mi área de especialidad, además de la geriatría, realizamos una evaluación de varias esferas del individuo, ¿no? De la persona. Una esfera biológica, que estamos hablando justo de los síntomas físicos, el dolor, náusea, vómito, sueño, etcétera. Los síntomas emocionales o psicoemocionales, que estamos hablando ahí de cómo afronta su diagnóstico, cómo afronta una pérdida, posibilidad de trastornos de ansiedad, de depresión, incluso el duelo anticipado, ¿no? De saberse perdiendo su estado de salud. Y también abordamos la esfera espiritual, que muchas veces en la medicina pues difícilmente la abordamos, ¿no? Y en cuidados paliativos sí es súper importante realizar el abordaje de esas creencias que tiene el paciente, ¿no? Si es una persona que se considera espiritual, si tiene alguna creencia, alguna religión.
6: Okay.
5: Espiritualidad va mucho más allá de la religión. Pero bueno, es como una esfera muy importante también que evaluamos. Y ahí pues vaya en el aspecto psicológico o emocional, es donde pues vamos indagando este tipo de síntomas, ¿no? Si el paciente presenta algún cuadro de depresión, compatible con depresión, con ansiedad, con este duelo anticipado, ahí es donde nos vamos dando cuenta y pues por supuesto, al darnos cuenta, logramos integrar un diagnóstico y dar un tratamiento en esa situación.
6: Antes de terminar, doctora, a mí me gustaría que, pues no sé qué mensaje, algo para todos aquellos que están en el sector de salud, porque es un tema, como bien dijimos, que no muchos tienen el privilegio de poderlo ver personalmente o de saber qué les puede dejar a esas personas que están en el sector médico y a las personas que están fuera de.
5: Yo creo que muy importante, no olvidemos que los cuidados paliativos se deben de brindar de una manera oportuna por un equipo. Paliativos no es nada más una persona, el paliativista es un equipo de el médico, enfermería, psicología, nutrición, vaya, somos un equipo de varios integrantes que nuestro objetivo es siempre acompañar y aliviar síntomas, ¿no? Aliviar síntomas físicos, emocionales, espirituales, este sufrimiento, para dar confort, para dar calidad de vida, calidad de muerte también. Y creo que un punto bien importante es que como profesionales de la salud, nadie nos enseña a afrontar la muerte. Esa es la realidad. Tal vez los que estamos en el área de paliativos lo sabemos hacer.
6: Claro.
5: Pero en medicina nos enseñan a curar, siempre a curar. Y pues no siempre podemos curar alguna enfermedad. Y es importante que cuando ya no podemos curar, entonces siempre acompañemos. Siempre busquemos dar confort, calidad de vida, aliviar síntomas, acompañar. Eso es la clave. Es un tema delicado, pero muy bonito, y creo que se presta reflexión.
6: Así es, y pues muchísimas gracias. Esperemos verla aquí de nuevo, doctora. Y gracias a todos los que se quedaron hasta esta parte del podcast. Nos vemos en el siguiente episodio. Gracias, doctora, y hasta pronto. Yo soy Génesis Sainz, esto fue un episodio más de Ya Oíste. Adiós.
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0: las 10:52 a través del 106.1 de tu radio.
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2: Estamos llegando ya a la recta final, chamacos. Son las 10 de la noche con 55. El mundo a tus pies es Grupo Firme a través de Cristal.

0: ya son las 10 de la noche con 58. Yo te estaba platicando que el vivir las primeras veces, además de mejorar el estado de ánimo, de estar más motivados, orientados, con nuevas metas, reducía el estrés, pero además adentrarnos a escenarios vitales, novedosos, nuevos, nos hace sentir infinitas cosquillas, mariposas en la panza. Todo es posible y aunque podamos tener inquietud en estas primeras veces, las emociones positivas superan a las de valencia negativa. Y es que la infancia y la juventud parecen ser un territorio exclusivo para las primeras veces. Sin embargo, no es así, ¿eh? Siempre podemos tener la oportunidad de vivir o revivir algo nuevo en alguna ocasión, ya que estamos un poco mayorcitos, un poco más maduritos. Tengo que ir a la identificación, pero estamos ya, te platicaba, entrando a la recta final. El día de hoy hablamos sobre las primeras veces. Son las 11 en punto, a través de Cristal.
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1: Gracias a la bella Petrita hermosa que dice Ale. Ya casi se nos acaba el encanto, ya casi se nos acaba el día. Bellísima Petrita, gracias por estar en sintonía. Yo también considero que es mejor este clima fresco que el calor.

Ya son las 11 de la noche con 7, la terminación 1999 dice, Ale tarde, pero sin sueño, ya estamos en sintonía, ya te íbamos a poner falta, caray. Es Gerardo Coronel y Saúl el Jaguar.

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1: Ay, mi querida Petrita anda diciendo que mañana tempranito hay que escuchar a Chucky. Ustedes saben quién es, el Checo Lalde, caray.

0: Las 11:14, 11:14. Yo les estaba preguntando un poco acerca de cuáles serían esas cosas que les gustaría vivir de nuevo, como si fuera la primera vez. Y cuando tú le haces esta pregunta a la gente, regularmente la gente piensa en el amor. Fíjate que las respuestas más comunes sería enamorarse por primera vez, leer el libro que más les gustó, ir al viaje que más disfrutaron, y regularmente la gente respondía conocer el mar. Y entonces de ahí vamos entendiendo esa nostalgia de las cosas que nos hacen sentir bien y que son un apapacho para el corazón. Dice por acá mi querido Jera, a mi Jirijilla, dice, siempre es un placer escucharte, no importa que me desvele y me quede contigo hasta las 2 de la mañana. Les voy a decir algo, ya andamos bien apenas, ya se siente que mañana es viernes. Ay, Jesús bendito, ya por favor. Dice mi querida Petrita que el Checo es bien quien sabe cómo. Dice, tiene una voz muy chistosa, un personaje que no sé quién es, pero cae muy bien el querido Checo Olalde. Recuerda que mañana comienzas tu día con él en punto de las 6 de la mañana. Tengo que ir a una identificación y regresamos con más a través de Cristal.
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Las 11 de la noche con 19 minutos. Gracias a mi querido Nati. Nati, buenas noches. Qué bueno que estás ya por acá presente, que llegaste. Me da mucha alegría saber que estás aquí. Las 11 con 19, se llama Morena, es la arrolladora en cristal.

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1: 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Gracias por continuar con nosotros. Ya son las 11 de la noche con 23 minutos, chiquillos. Ya nos queda como media hora para compartir esta noche y estar juntitos. Es el señor Lupillo Rivera, a mi manera.

0: ya son las 11 de la noche con 30 minutos. 11 de la noche con 30. Oigan, antes de irme a la pausa comercial, les cuento que las personas estamos programadas para buscar y disfrutar las novedades. La curiosidad es parte de nuestra naturaleza. Está en nuestros genes. Sin olvidar que somos seres emocionales. Que estamos, mira, ansiosos de volver a sentir. Pero, además, vivir en plenitud. Es por eso que nos encanta sentir mariposas en la panza, emocionarnos, celebrar y disfrutar. Y entonces, de eso te voy a seguir contando más adelante. Pero yo tengo que ir por lo pronto a la pausa comercial.
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0: Las 11 de la noche con 35 es la Tracalosa a través de Cristal. No se vale en el 106.1 de tu radio.
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0: control. Ya son las 11 de la noche con casi 42 minutos. Estamos entrando ahora sí, chamacos, a la recta final. Fíjate que existe un hecho interesante que debemos considerar. La inteligencia es esa competencia que no nos permite resolver los más diversos problemas para favorecer nuestra adaptación. De igual manera, sabemos que las personas más inteligentes son aquellas que están abiertas a experiencias novedosas, que se adaptan al cambio. Esta tendencia les permite precisamente adquirir nuevos aprendizajes, lo cual contribuye a su avance y desarrollo. Me vas a decir, Ale, ¿y eso qué tiene que ver con las primeras veces? Bueno, no debemos negarnos a esa precisamente idea de revivir o de vivir nuevas cosas, no importa la edad que tengas. La edad es solamente un número. Que no te da de pena si tienes 30, 40, 50 o 100 años, volver a brincar en un charco, aventarte del paracaídas, montar a caballo, aprender a nadar, aprender a andar en bicicleta y aquellas cosas que representen para ti hacer algo por primera vez. Tengo que irme a la pausa comercial. Ya son las 11 de la noche con 43 minutos. Gracias de verdad, mi querido Nati, por estar aquí en sintonía y por los comentarios que me haces. Ahorita seguimos en el chismecillo, mi Nati. Tengo que ir a la pausa comercial, pero continuamos con más. No le cambies.
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0: Gracias a la terminación 1999 que se despide ya. Hay que hacer la meme, hay que descansar. Son las 11:45, es Bala Perdida, Arely Senao, en la Plataforma Musical de México.

0: la encargo.
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es momento de irme, chamacos. Es momento de irme. Muchas gracias a mi querida Petrita, hermosa belleza. Que tengas una excelente noche. Gracias por haberme acompañado el día de hoy. Oigan, antes de irme, quiero recordarles que teníamos por ahí, pues, esta labor social de la placa de mi querido Luis Lara, que desafortunadamente se perdió con las lluvias e inundaciones del día de hoy. Si la encontraste, te puedes comunicar con nosotros. ¿Cuál es la placa, Ale? A de Alejandra, 197, F de Foca, V de Víctor, C de Casa. Va de nuevo. A de Alejandra, 197, F de Foca, B de Víctor y C de Casa. Así es que ya sabes, si la encontraste, pues te puedes comunicar con nosotros y pues directamente, ¿cómo se llama? Nosotros se la haremos llegar a mi querido Luis Lara. Ya me voy, mi querido Nati. Mañana seguimos en el chisme. Te mando un beso y un abrazo. Que descanses, que tengas bellísima, bellísima noche. Gracias de verdad. Mi nombre es Alejandra Ortega. Recuerda que comienzas tu mañana en punto de las 6 con la magia, el carisma, la simpatía de mi querido Checo Lalde. A las 9 llega la bellísima Ana Pau. Yo te acompaño nuevamente a las 12 del mediodía. Mi querido Arturo, que descansen, que tengan buena noche. Hasta la siguiente. Sí, ¿verdad? Yo me tengo que ir. Mucho amor, besos y brillitos. Bye, bye.

Estate, Señor, conmigo, siempre, sin jamás partirte. Y cuando decidas irte, llévame, Señor, contigo. Porque el pensar que te irás me causa un terrible miedo. De si yo sin ti me quedo, de si tú sin mí te vas. Llévame en tu compañía donde tú vayas, Jesús. Porque bien sé que eres tú la vida del alma mía. Si tú vida no me das, yo sé que vivir no puedo. Ni si yo sin ti me quedo, ni si tú sin mí te vas. Por eso más que a la muerte temo, Señor, tu partida. Y quiero perder la vida mil veces más antes que perderte. Pues la inmortal que tú das, sé que alcanzarla no puedo. Cuando yo sin ti me quedo, cuando tú sin mí te vas. Amén.

0: Buenas, buenas, buenas noches. Bienvenidos sean todos ustedes a través de Radio Cristal. Yo soy Uriel Soto. Para mí es un placer acompañarlos y, por supuesto, darles toda la buena música, toda la buena vibra y la buena información que tenemos a través de Radio Cristal. Prepárense porque tenemos muchas cosas de las cuales platicar, así que no te despegues de esta frecuencia.
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0: escuchamos a través de Radio Cristal. Gracias por continuar con nosotros. Yo soy Uriel Soto y para mí es un placer acompañarte con toda la buena información. ¿Y qué crees? Que tenemos información que pasa aquí en el país. Y es que, ¿qué creen? Que en Puebla se está tratando de incluir una licencia menstrual. Proponen dar una licencia con goce de sueldo a las mujeres en endometriosis o dismenorrea. Y es que, ¿qué creen? Que esto justamente son los síntomas de cuando están en su ciclo menstrual, cuando están reglando, vamos a decirlo de esta manera. Y es que el estado de Puebla busca ser el séptimo estado del país en otorgar una licencia menstrual. Híjole, estaría bastante bueno, pero enseguida te platico de esto y mucho más a través de Radio Cristal.
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0: Continuamos a través de Radio Cristal. Gracias por seguir con nosotros. Oigan, les seguía platicando acerca de que en Puebla ya se está pensando tener una licencia menstrual para las mujeres. Y es que se impulsa esta iniciativa para convertirse en el séptimo estado de México en otorgar la licencia menstrual para estudiantes y trabajadoras diagnosticadas con endometriosis severa o dismenorrea primaria o secundaria en grado incapacitante. La propuesta señala que las afectadas podrían faltar a clases continuando mediante plataformas digitales y, en caso de las trabajadoras, habría incapacidad para el o los días del periodo que sean necesarios. Actualmente, los permisos concedidos van de 1 a 3 días de ausencia y contemplan goce de sueldo, manteniendo íntegro el salario de las trabajadoras. Híjole, yo la verdad es que pienso que esto está increíble, está muy bien, porque la verdad, todos hemos conocido a una persona que sufre de este tipo de dolores en el ciclo menstrual de las chicas, y la verdad es que es feo. La verdad, tienen unos dolores bastante fuertes, es parte de la naturaleza, señores. No podemos tal vez controlarlo, pero sí, el hecho de que se dé este día para poder descansarlo es una bastante, bastante buena idea. Vámonos al corte comercial. Enseguida regresamos con mucho más.
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0: continuamos a través de la plataforma musical de México en Radio Cristal. Gracias por seguir con nosotros. Oigan, muy buena la idea de esta parte de hacer días con goce de sueldo o que puedan faltar al trabajo y a la escuela las chicas, las mujeres que se encuentren dentro de lo que es el ciclo menstrual, el periodo de la menstruación, que para mí es una idea bastante buena que se está ya llevando a cabo en Puebla y que ojalá muy pronto llegue a todos los estados de la República. Yo no sé ustedes, pero yo la verdad pienso que es bastante, bastante bueno que den estos días con esta finalidad, porque sí, yo conozco a mujeres dentro de acá en la chamba, en otras chambas hemos conocido también otras mujeres, otras chicas, que cuando están en estos días, claro, con la confianza nos platican que sí, es doloroso, es incómodo, tienen muchas cosas, híjole, que la verdad pues no son muy buenas, pero creo que sí es bastante bueno que les den estos días, porque aparte pues les da una reconfortación muy buena, se pueden dar un breakcito, un descanso y pueden pasar esta parte del ciclo menstrual que vamos, volvemos a lo mismo, es natural, 100% natural, no podemos a lo mejor brincárnosla, pero pues qué padre que el gobierno esté tratando de dar estos días con goce de sueldo como parte de incapacidad para que puedan ellas descansar. Pues bueno, muchas gracias por habernos acompañado a través de Radio Cristal. Yo soy Uriel Soto, en la producción Rafa Madrid y el señor Alex Arriaga, como siempre, guapetones. Es un placer trabajar con ustedes. Los dejo disfrutando de la programación de Radio Cristal. Que tengas una excelente noche. Chao, chao.
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0: ¡Holi, crayolis! ¿Cómo estamos, amixes? ¡Bienvenidos y bienvenidas una vez más! En la producción de los controles está el suave. Detrás de este micrófono yo soy Diana Santana. Y fíjate que hoy vamos a platicar de qué sucedía en México cuando en aquel 2011 los Pumas fueron campeones y en aquel 2021 el Cruz Azul fue campeón. Y buenas vibras para los aficionados de los Pumas. ¿Qué pasaba el mayo de 2021 cuando el Cruz Azul fue campeón por última vez? Bueno, pues en el 2021 el torneo de fútbol se llamó oficialmente Guardianes 2021 en homenaje al personal de salud. Y bueno, en ese momento México salía de una durísima segunda ola de contagios de COVID. Vámonos a la pausa, no le cambies.
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0: otra cosa pasaba el mayo de 2021, cuando por última vez el Cruz Azul fue campeón. Fíjate bien, una tragedia, la tragedia de la línea 12 del metro, ¿se acuerdan ustedes? Justo apenas unas semanas antes del campeonato, el 3 de mayo de 2021, el país se conmocionó con el desplome de un tramo elevado de la línea 12 del metro de la Ciudad de México, entre las estaciones Olivos y Texonco. El accidente cobró la vida de 26 personas y dejó más de un centenar de heridos, abriendo un debate nacional sobre la infraestructura, el mantenimiento y las responsabilidades políticas de la administración capitalina. Esto era de las cosas relevantes que sucedieron justamente en el 2021, cuando el Cruz Azul fue campeón por última vez, además de que sonaban canciones como Botella tras Botella, de Jera MX, también Todo de Ti de Rauw Alejandro, Da Kitty de Bad Bunny y En Tu Perra Vida de Grupo Firme. Vámonos con más, no le cambies.
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0: Estamos de regreso, público. Y pues bueno, ¿qué pasaba en 2011 cuando justamente los Pumas fueron campeones por última vez? ¡Nombre! Pues te cuento que el iPhone 4 era, pero la algarabía en todo el país. Todo mundo quería tener el iPhone 4. Y pues bueno, Twitter en aquel entonces era la red social del momento. Además, en el cine también se estrenaba Harry Potter y las Reliquias de la Muerte, parte 2, que era el final de la saga cinematográfica, y en los cines todavía podías ver el éxito de Rápidos y Furiosos 5 sin control. Vámonos con más, no le cambies.
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0: Gracias por continuar con nosotros. Y pues bueno, te cuento que la última vez que los Pumas fueron campeones fue el mayo de 2011. Y la música que no dejaba de sonar era Loca o Rabiosa de Shakira. También On the Floor de Jennifer López con Pitbull. ¿O qué te parece Danza Kuduro de Don Omar? Además, los que también dominaban las listas de popularidad en español era Camila y Gloria Trevi. Y por si fuera poco, también en 2011, pues todo el país estaba esperando y preparando un evento histórico, los Juegos Panamericanos de Guadalajara 2011, una de las fiestas más deportivas y grandes que ha organizado México, y justamente en donde la delegación mexicana rompió récord de medallas de oro en ese entonces. Esto es lo que pasaba en 2011 en México, cuando los Pumas fueron campeones, y también lo que pasaba en México en 2021, cuando el Cruz Azul era campeón. ¿Y tú a quién le vas? En la producción de los controles, el suave, detrás de este micrófono, soy Diana Santana. Bye, bye.
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0: sí se pudo. Ya llegamos a Arriba Mundo, Bendiciones Mundo, Monty Villalobos, Rafita Madrid en producción, como siempre, agradeciendo por esa atención y por ese profesionalismo. Llega viernes y hasta nos cambia el ánimo, ¿verdad? A toda la cadena Cristal, saludando a Ángel Robles, su Chava Chavacano. Y bueno, pues para muchos, fin de semana en modo viernes de cero estrés. Así es que quédate con nosotros.
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0: de semana para tratar de relajarnos en todos los sentidos. Fin de semana, vamos a estar en este viernes en modo de cero estrés. Para los que están buscando relajarse, para los que están buscando desestresarse después de una semana que ha estado bastante movida, vamos a tratar de relajarnos como un paseo verde. Una escapada a caminar sin prisas te va a ayudar para limpiar la mente. Vete al parque, vete a rodear de la naturaleza. Esto es una opción definitivamente muy buena para los que están buscando en este fin de semana relajarse y sobre todo para tener la mente limpia. ¿Qué hay que hacer en este fin de semana? Si es que ese es tu deseo, si es que hay oportunidad, vamos a tener un paseo. Un paseo verde.
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0: el fin de semana, iniciando, por supuesto, el viernes. Estamos el día de hoy en modo viernes de cero estrés. Ya trabajaste mucho, te estresaste demasiado. Vamos a tratar de relajarnos, vamos a tratar de cargar energía, vamos a tratar de estar bien en todos los sentidos. Vamos a desconectarnos para estar relajados y, sobre todo, como ya lo hemos comentado, que sea un perfecto fin de semana para limpiar la mente. Para los que están buscando tranquilidad, son amantes de los museos, disfrutemos de la tranquilidad de algunos museos que seguramente están cerca de donde vives. ¿Eres amante de los museos te van a dar mucha tranquilidad y eso te va a ayudar para que en este fin de semana estemos en modo de cero estrés.
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0: llegamos al viernes, fin de semana, muchos tratando de descansar y muchos tratando de aprovechar para salir con los amigos. ¿Cuál será tu plan de este fin de semana? Los que están prefiriendo descansar, desconectarse, limpiar la mente, desestresarse, bueno, amantes del café, una buena lectura, lo que prefieras, ir a algún café, ir a algún lugar para estar solo o con la pareja, o simple y sencillamente en casa, tómate un café para relajarte y lee algo que sin duda te va a destresar. Te va prácticamente a quitar el estrés. Vamos a desestresarnos. Estamos ya en este viernes en modo cero estrés. Soy Chava, te mando un abrazo.
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2: No, yo nunca dije que te quería. Simplemente dije que me gustabas.
1: Ah, pero no importa. La venganza es dulce, ¿sabes? 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

Ahora es necesario separarnos. 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

0: ¿Qué pasa, chiquillos? ¿Cómo están? Es un placer saludarles ya en este viernes. Sí, gracias Dios. Es viernes 22 de mayo del 2026, completamente en vivo, fin de semana. Qué buena onda. No es quincena, pero de igual manera vamos a disfrutarlo muchísimo. Está Emiliano en la producción, está también al mando de la consola el buen Alex León, que está con todo. Mi nombre es Manuel Barrón. En este viernes, viernes para complacerte, vamos a hacer un montón de complacencias, así que repórtate al WhatsApp que ya conoces, al teléfono, márcanos, dinos dónde andas, qué estás haciendo, si ya vas a salir de tu chamba nocturna o ya vas en camino a no sé, a alguna cita importante, algún trabajo, o incluso, no sé, tal vez puede ser a la escuela, sales muy temprano de tu casa, adelante, repórtate. Así que aquí están las líneas telefónicas y el WhatsApp.
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0: Oigan, amigos míos, después de haber escuchado estas inolvidables canciones de los grandes grupos, les recuerdo que pues hoy estamos aquí tú a 22. Prácticamente faltan 8 días para que a quienes trabajan en una empresa formal y que están en nómina, ya sabes, ¿no? Las prestaciones, que esto, que el otro, pues les comento que faltan nada más 8 días para que les depositen su... Ay, ¿cómo se llama? Las utilidades. Ay, no manches. No sé cuánto te pueda llegar, ¿verdad? Pero pues algo es algo. Y a todos los que trabajan de manera, pues tal vez un poquito informal, que pues el patrón no les da ni para el seguro ni nada de eso, pues pues no. No va a haber. Pero a todos los empleados, los que sí están por nómina, acuérdense, ¿eh? Máximo tienen hasta el 30 último mes de este mes para que depositen las utilidades. Aquí la pregunta es, ¿ya sabes en qué lo vas a gastar? Tú sí, si así sabes, Alex, ¿en qué te lo vas a gastar? ¿En el mamis qué? Perdón, discúlpame. Entendí mal. En el carro. Ay, perdón. No, yo entendí en el club, no sé qué. Ay, qué cosas. Pero bueno, ¿qué? Vamos mejor con música, ¿no?
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0: Tenemos el WhatsApp, tenemos la línea telefónica, tenemos muchos grandes grupos. Y ya para cerrar el tema de las utilidades, oigan, si no hay necesidad de gastarlo, oigan, métanlo mejor, no sé, allá al banco o abajo del colchón, aunque sea, traten de guardar un poquito, porque fíjate que de repente puede haber incluso una buena oportunidad de hacer alguna compra, ya sea física o no sé, alguna tele o alguna, lo que tú quieras, una buena oportunidad o incluso un viajecito, ¿no? Oye, gordo, que nos sale el viaje de avión bien barato y te das cuenta de que, si no hubiera gastado lo de las utilidades en tal o cual cosa, si no hubiera gastado las utilidades en la bicicleta fija que hoy sirve como perchero, pues hubiera sido otra cosa. Pero bueno, traten de organizar sus gastos. Tenemos más en los grandes grupos.
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0: Pues ya nos vamos, muchas gracias a nombre de Emiliano y también de Alex León que estuvieron en la producción. Mi nombre es Manuel Barrón y creo que el próximo lunes será, el lunes será una buena oportunidad para volvernos a saludar y disfrutar de muchos, muchos más grandes grupos. Que pasen un fin de semana muy bonito, muy familiar. Aprovechenlo, por favor. Muchísimas gracias, cuídense mucho y pórtense muy bien.
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gusto saludarte, amigo Apurita. Feliz viernes y que se note que es viernes. Continuamos acompañándote en esta linda mañana. Recuerda que estamos a tus órdenes en nuestras líneas telefónicas, redes sociales y en nuestro servicio de WhatsApp. Muchas felicidades para todos los que hoy están cumpliendo años y felicidades a todas las mamis. En todas nuestras frecuencias seguimos apapachándolas y consintiéndolas en este mes de mayo. 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

saludos para Junior Alves, que nos escucha en el sur, allá en Carolina del Sur, en Estados Unidos, y a toda la gente que a través de nuestra aplicación de radiocristal.mx está acompañándonos. Muy buenos días, mil gracias. Me encantan los viernes, porque los viernes ya como que nuestros paisanos empiezan a querer conectarse con su gente, con su familia, con los amigos de aquí de México, y recibimos muchos mensajitos. Un abrazo para todos. Gracias, Junior.

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7: Para Abel Nieto, él desde el norte de Carolina nos está escuchando y acompañando. Nos está pidiendo una canción de Cristian Nodal. Órale, muy bien, Abelito. Gracias por tu escucha, mi guapurita, por tu mensajito. Y vamos a disfrutar algo de Cristian Nodal para ti.

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6: Eric Castillo nos solicita un tema de Sergio Vega, El Chaca. Con todo gusto, mi guapurita. Muchas gracias por tu escucha, por tu mensaje. Y aquí está tu canción, mi Rafita. Adelante.

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3: Para todos los amigos panaderos que a esta hora andan ya bien activos, echándole ganas a esto de la del pan, de los postres, de los pasteles, para Mili Molina, Panadería Molina, ya presente, escuchando Cristal. Gracias, Mili, un abrazo para todos ahí en la panadería. ¡Ánimo!

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2: Robertito Jiménez, que nos escucha a través de nuestra aplicación y nos saluda desde la Perla de Occidente. Ándale, mira nomás. Andamos allá por Mazatlán. Qué buena onda. Saludos, muchachos. Y también para Freddy Soladine, desde el norte de Carolina, que quiere mandar saludos a sus padres, Salvador Soladine y Guillermina Mercado. Saludos, Freddy. Te agradezco tu mensaje, mi guapurita. Ánimo. Ojalá que tus papis logren escuchar este saludo.

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Estate, Señor, conmigo, siempre, sin jamás partirte. Y cuando decidas irte, llévame, Señor, contigo. Porque el pensar que te irás me causa un terrible miedo. De si yo sin ti me quedo, de si tú sin mí te vas. Llévame en tu compañía donde tú vayas, Jesús. Porque bien sé que eres tú la vida del alma mía. Si tú vida no me das, yo sé que vivir no puedo. Ni si yo sin ti me quedo, ni si tú sin mí te vas. Por eso más que a la muerte temo, Señor, tu partida. Y quiero perder la vida mil veces más antes que perderte. Pues la inmortal que tú das, sé que alcanzarla no puedo. Cuando yo sin ti me quedo, cuando tú sin mí te vas. Amén.

0: amigos, ¿cómo estamos, criaturillas del Señor? ¡Feliz viernes! ¡Feliz fin de semana! Ya estamos iniciando este día con la mejor vibra, la mejor actitud y toda la buena onda en el 106.1 de tu radio. Vamos a comenzar con música de Marc Anthony y Juan Gabriel este viernes. Soy Checo Lalde, contigo hasta las 9 de la mañana. ¡Buenas, buenas!
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Las 6 de la mañana, ya con 3 minutos, es el son de vainilla, se llama Amor. Conecta conmigo en este viernes 771-718-4080.

0: Oigan, son las 6 de la mañana, ya con 8 minutos. Buenos días, Pachuca. Buenos días, México. Buenos días, mundo y universo. Oigan, ya estamos listos para arrancar ese viernes, ese fin de semana como debe de ser, con toda la buena vibra, toda la buena actitud y dale, dale toda tu ternura. Soy Checo Land y me quedo contigo hasta las 9 de la mañana, así que ya lo sabes, conéctate, manifiéstate, 771-718-4080. Mira por acá, dice muy buenos días, Checo. Bendiciones a toda la familia de Cristal, excelente día. Y por cierto, un saludo a todos, que Dios los bendiga. Ya andamos rodando las cuatro morenas, pareciera que no, pero aquí andamos diario, manejamos con mucha, pero mucha precaución. Eso es Toño y Moño, mi buen muñeco. Saludos también para Girasol Brillante, para mi buen Charro del Manzano. Saludamos también en esta gran y poderosa mañana a mi buen Julián. Buenos días.
1: ¿Qué pasó? Buenos días, buenos días.
0: ¿Qué onda, Julián?
1: ¿Cómo amanecieron? ¿Cómo amanecieron?
0: Lo que se escucha no se pregunta.
1: Vamos a darle porque esto es mole de olla, ¿eh? Feliz viernes para todos.
0: Eso.
1: Para todos, feliz viernes.
0: Era nomás.
1: Recuerde que si manejan, ocupen las intermitentes.
0: Por favor.
1: Por
0: favor,
1: mantengan su distancia. Arre.
0: Oigan, fuera de relajo, sí, sí, háganlo, sí, por favor. Aprendan a utilizar las intermitentes. No están de adorno, muchachos, no son de adorno. No es nada más para que el carro se vea bonito cuando vas a dar la vuelta. No, no. Y por cierto, hablando de manejar con precaución, compartirles que hay algunos semáforos de revolución que no sirven. Empezando por el que está en la esquina de Plaza Remo, para que lo tomen en cuenta, ¿eh? Tómenlo en cuenta, no sirven los semáforos. Algunos. Por acá, ¿quién anda conectando? Buenos días.
2: Muy buenos días, muy buenos días, mi buen Checo Lalde, en esta bendecida fresca mañanita. Aquí andamos, como todos los días, ya te la sabes, diciéndoles hola, ¿qué tal? Presentes y pendientes. Fuerte abrazo para ahí en cabina de control, compañeros del Tequis y audiencia de Radio Cristal. Y a echarle con todo menos con miedo en este viernesito tan anhelado, viernesito de camas ajenas. Muy buenos días,
0: ahora,
2: nos vamos.
0: ¡Hora! Ay, no puede ser con ustedes, Son bárbaros, bárbaros, de veras. Saludos bien para Blanche Rose. Dice que hello, Chequito, muy buenos días. Feliz fin de semana y un fuerte apapacho. Saludos, mi queridísima Blanche. Muchas gracias por conectar con nosotros en este viernes. 6 de la mañana, 11 minutos, criaturillas del señor. Vámonos rápidamente con lo que viene siendo lo que le venimos manejando. El completa la frase del día de hoy. Lo mejor de este viernes será... Va de nuevo. Lo mejor de este viernes será... ¿Qué creen que vaya a ser lo mejor de este viernes? Yo siento que lo mejor de este viernes será... Cuando ya termine mi segundo turno... Y entonces, mira, me vaya corre que corre que más corre... A formarme por mis ricas y deliciosas chalupas de fin de semana... Yo creo que va a ser lo mejor de este viernes, Presiento, lo siento en mi corazón, en mi paladar. 6 de la mañana, 12 minutos, buenos días.
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0: Las 6 de la mañana, ya con 15 minutos, más buena música.

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3: Ya son las 6 de la mañana con 17 minutos. ¿Quién anda por acá? Mira, participando en el completa la frase. Lo mejor de ese viernes será...
4: Lo mejor de este viernes será que no vaya a llover como ayer, porque me mojé, me sequé, me mojé, me volví a secar, me mojé y quedé bien mojado.
3: Ay, ay, ay. Oigan, es que la lluvia de ayer estuvo tremenda, ¿eh? No sé si han visto los videos que se han estado circulando en redes sociales, pero nadie se salvó de que se le metiera el agua o a la casa o a la oficina. No, no, no, no, no, cosa bárbara. Así que, pues bueno, se supone que toda esta semana estará... con fuertes lluvias, así que hay que tomar nuestras debidas precauciones. Son las 6:18, es el grupo Saya, he creído.

0: Ya son las 6 de la mañana con 24 minutos, criaturillas del Señor. Gracias a todos los que andan conectando con nosotros en esta fresca mañana. Mira, por acá anda mi buen 1028 Salserito. Dice muy buenos días, excelente viernes. Ya andamos rodando las cuatro morenitas y andamos moviendo a Pachuca. Eso es Toño y Moño. Mira nomás, qué gente tan trabajadora tenemos en Cristal, ¿eh? Dice por acá, hola, buenos días, feliz y bendecido viernes. Un saludito para mi hijo Kevin, que ya se va a la escuela, y a mi mami, que se acaba de levantar. Y participando en el completa la frase del día de hoy: lo mejor de este viernes será cuando esté recibiendo mi sueldo y ya me venga a casita. Ay, ay, ay. Oye, pues a ver qué nos invitamos con ese sueldo, ¿eh? ¿Quién anda por acá? Buenos días, good morning.
1: Buenos días.
0: Hola.
1: Saludos, saludos y bendiciones para la banda Cristal 106.1. Aquí ¡épale! Estamos como todos los días.
0: Gracias.
1: Porque es que no se puede uno reportar.
0: Ah, aquí mira,
1: estamos
0: nomás
1: terminando de echarse un bañito, listos para irnos a la trabajación. Que tenga un excelente día, la banda Cristal. Y
0: la
1: para usted,
0: banda norteña, igual, carro,
1: feliz hola día, mi Checo. Ay. Muchas bendiciones y saludos a la cabina. A la cabina, a la cabina. Saludos y buen día para todos.
0: Oigan,
1: ahí estamos,
0: pero,
1: buen día.
0: Pero siéntanse en confianza. No me hablen de usted. No me hablen de usted. Ustedes siéntanse en confianza, siéntanse en familia. Porque me hacen sentir viejito cuando me hablan de usted, oigan. Y yo sé que ya me escucho viejito al aire, pero les juro que no estoy tan viejito, estoy chamacón. El otra vez llegó una señora justamente allá a la villita, cuando hacemos la transmisión, que por cierto, hoy estamos justo en la transmisión desde la mueble más grande ahorita de todo el estado de Hidalgo. Y bueno, para no hacer ese cuento tan largo, llega y pregunta que dónde está Checo. Y entonces Dania se quedó como de, a lo mejor no está bromeando, ¿no? Pues ya le dijo, ah, no vino. ¿Cómo? Si lo escuché ahorita, que no sé qué. Y entonces Dania ya se dio cuenta de que realmente no era broma. Y ya le dice, ah, pues es él. Y la señora dice, ¿cómo? ¿No es un señor el que es el tal Checo Lalde? Y yo, no, señora, me escucho muy viejito al aire. Y me dijo, este sí te escuchas muy señor. Pero ya viéndote bien, no estás señor. Estás bien chamaco, mijo. Ay, no. Mira, por acá anda mi buen Mario Morales. Dice, buenas, buenas, ya andamos escuchando al Checo Lalde y ya vamos casi a la trabajación. Saluditos, saludos, don Mario. Excelente y poderoso mañana. Mario, para que vean si es don, ese sí. Oye, Mario, que ya tiene muchísimo tiempo que no te vemos, ¿eh? Ya, ahora sí, ya. Ya te perdiste, mijo. Bueno, son las 6 de la mañana con 27 minutos, criaturillas del Señor. Llega el momento de lanzarnos con...
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0: ¡Ándale! Vámonos con información que ya circula a través de redes sociales. Y es que derivado de la intensa lluvia registrada la tarde y noche, pues justamente de ayer jueves en Pachuca, personal de la Secretaría de Seguridad Pública, Tránsito y Vialidad, en coordinación con la Dirección General de Protección Civil y Gestión de Riesgos, desplegó operativos en distintos puntos del municipio para brindar apoyo y atención a las zonas afectadas. Más información en esta mañana, y es que un accidente vehicular en Zacualtipán dejó a dos personas atropelladas. Esto en el crucero hacia Tianguistengo, luego de que una camioneta presuntamente pues intentara darse a la fuga. El hecho ocurrió en el municipio de Zacualtipán y dejó y además quedó registrado en un video que ya comenzó a circular en redes sociales, donde se observa el momento en el que la unidad impacta a estas dos personas mientras avanza sobre la vialidad. Y bueno, justamente ya también comienza a circular un video que captó una cámara de seguridad. Prácticamente grabó cada segundo de la manera en la que ocurrió el accidente la tarde del miércoles 20 de mayo, en el que se vio involucrada una combi repleta de pasajeros y una camioneta de transportes de materiales, revelado de que la segunda unidad, pues en este caso, tuvo la culpa. Usted ya dejará su opinión. Y bueno, antes de este fuerte encontronazo, el video mostró que esta camioneta tipo van ¿verdad? De esta ruta que circulaba sobre el Boulevard Minero, proveniente de la localidad de San Juan Tilcuautla, con dirección hacia el centro de la ciudad de Pachuca. Pues bueno, en un momento dado, dicha unidad debió frenar como parte del semáforo que se encuentra en el cruce vial hacia la colonia Campo de Tiro, donde, aprovechando el tiempo, pues iba a disponer de bajarse, bueno, de bajar en este caso pasaje, pero no contaba con que atrás, en su mismo carril, pues se aproximaba a toda velocidad una camioneta tipo Nissan, que bueno, esta camioneta de transporte de cristales al parecer era conducida en exceso de velocidad y sin precaución, pues el chofer ni siquiera intentó detenerse para el semáforo en rojo y avanzó hasta que pues de frente se encontró con la combi y en una maniobra trató de esquivarla, pero pues ya como lo vemos en el video, la chocó, la volcó, levantó polvo y pues bueno, pues ya, después vino todo el acontecimiento de 16 personas lesionadas. Se habla de 2 fallecidos ya, por cierto, que comenzó a circular el día de ayer. Son las 6 de la mañana, ya con 30 minutos. Es la información que le compartimos el día de hoy, en este viernes, fin de semana, a través de Radio Cristal. Buenos días.
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0: Las 6 de la mañana, ya con 38 minutos, criaturillas del Señor. Yo quiero mandarle saludos bien especiales a mi buen Álvaro Cázares, que mira, este muchachón ya anda, trabaje, que trabaje, que más trabaje, desde las 4:30 de la mañana. Eso, mi buen Alvarito. Vamos a darle con Doño Moño, vamos a rodar esas cuatro morenazas con la mejor actitud y sobre todo con la bendición de Dios para que nos acompañe y cerremos el día, pero bien bonito, bien chulo.
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0: 17 minutos nos andan separando ya de las grandes y poderosas 7 de la mañana, criaturillas del Señor. Y bueno, hoy estamos completando la frase de lo mejor de este viernes será, a ver, Danae, buenos días.
1: Buenos días, amigo Choco, ¿qué crees que hoy no tuve clase? Sería la frase ir a la feria de aquí de Tlapacoya.
0: Ándale, mira nomás.
1: Un bonito día,
0: mándale. Gracias.
1: Un saludo a mi mamá y a mi papá, diles que los quiero mucho.
0: Oh, qué bonito, les mandamos un gran abrazo a tus papis, que tengan un excelente viernes. Dice por acá mi buen César Saldívar, muy buen día, Checo. Oye, que hoy tengamos un excelente viernes cargado de buena vibra para todos. Y lo mejor de este viernes será que vamos a cerrar la semana y nos vamos a ir a disfrutar de un gran sábado domingo. Ay, ay, ay. Vientos huracanados, mi buen César Saldívar. Excelente mañana, gracias por conectar. Dice por acá Claudia, hola chiquito, bonito día. Oye, lo mejor de este viernes es que, bueno, será mejor que ayer y con toda la actitud positiva. Y claro que no te escuchas viejito, chiquito, eres una persona muy joven. Ay, gracias. Un saludito para mi princesa, que disfrute sus vacaciones a lo máximo. ¡Épale! Frida, te mandamos un gran abrazo.
2: ¡Sí!
0: Excelente y muy poderosa mañana, criaturilla del Señor. Por acá también ya anda conectando con nosotros, ni más ni menos que mi queridísima Vicky. Buenos días.
3: Hola, Checo, buenos días. Soy Vicky y lo mejor de este día será que va a ser un día tranquilo, un día alegre, que lo vamos a disfrutar. Y vamos a dar el último empujoncito ya para terminar la semana.
0: ¡Eso!
3: Gracias, Checo. Bonito día. Saludos a mi mamá Candy y a mi hermano César. Gracias.
0: Seis de la mañana, 45 minutos. Mi buen Luis Lara, buenos días.
4: Hola, Checo, buenos días. Hay un favor bien grande de que me puedan hacer el favor de ayudarme.
0: ¿Qué pasó? A ver.
4: Tú y toda la comunidad radio escucha de Cristal, para ver si me pueden avisar si encuentran una placa con terminación A197FVC, ya que ayer con las intensas lluvias se me cayó y no la he encontrado. Por favor, si le lleguen a encontrar, se pueden comunicar con ustedes. Por
0: va,
4: favor, gracias.
0: Va, mi buen Luis Lara. Con muchísimo gusto, así que bueno, para si alguien se encuentra con esta placa con terminación A197FVC, ay, por favor, comunicarse a cabina para, pues obviamente, entregársela al buen amigo Luis Lara, que el día de ayer por las fuertes lluvias, pues bueno, se le perdió. Va de nuevo, placa con terminación A197FVC. Va que va, va que fue. Esperemos encontrarla para regresarla justamente con su dueño. Son las 6 de la mañana, 46 minutos. Buenos días, súbele, Santos Bravo.
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0: Las 6:48.

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1: Ya son las 6 de la mañana, 52 minutos. Antes de despedir esta hora, queremos saludar a mi buen Arnold. ¿Qué onda, Riz?
2: Buenas, buenas.
1: Buenas.
2: Checo Lalde, muy buenos días. Saluditos, saluditos ahí en cabina a todo el personal que conforman 106.1 Cristal.
1: ¡Eso!
2: Aquí en la bella coquetita, la bella airosa. Después del tremendo aguacero y granizazo que cayó ayer.
1: Ay, ay, ay.
2: Todo amanece normal, como si nada hubiera pasado. Bueno, bendito Dios que nos da agua, granizo y demás.
1: Justamente.
2: Fue a la lluvia ayer, mi querido Checo. Bastante agua, muchos encharcamientos. Pero bueno, aquí andamos. En el nombre de Dios, suerte para todos los que laboran en esta rica mañana.
1: ¡Épale!
2: Vamos a darle con Toño y Moño.
1: Así mero hay que sellar este día, con Toño y Moño, criaturillas del Señor. Sin miedo al éxito. Con esta canción despedimos la primera hora.

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Buenos días, alegrías. Vamos a arrancar juntos la segunda hora y con saludos bien especiales para Isabel López y para mi buen Gregorio. Que tengan un excelente viernes.

0: Ya son las 7 de la mañana con 3 minutos. Hola, buenos días.
1: Hola, Chiquito, buenos días. Lulú de Dos Carlos aquí reportándome. Mándame un saludo a los que trabajamos en el centro y mándale un saludo a mi encargado Angelito, que hoy cumple años. Y a ver si le pones unas mañanitas. Gracias, Chiquito, buen día.
2: ¡Felicidades!
0: Era nomás sus bonitas mañanitas, su mordidita de pastel y también lo que viene siendo su taquito de barbacoa para el cumpleañero, ¿eh? ¡Feliz viernes, feliz fin de semana!

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4: Buenos días. ¿Cómo estamos las criaturillas del Señor? Son las 7 de la mañana, ya con 10 minutos. En este gran y poderoso viernes, fin de semana. Oigan, nosotros arrancando nuestra segunda hora como debe de ser, con toda la buena vibra, toda la buena actitud. Y dale, dale toda tu ternura. Soy Checo Landi y me quedo contigo hasta en punto de las 9 de la mañana. Así que ya lo saben, conéctense, manifiéstense. 771-718-4080. Y bueno, el día de hoy, criaturillas del Señor, se tienen que presentar con una palabra que comience en gri. Por ejemplo, grillo y grillo ya no cuenta, No, o sea, no, grillo ya no, por favor. Porque si no van a recibir su tache guarache y no queremos que alguien se lleve su tache guarache, estamos de acuerdo. Así que bueno, déjanos tu palabra que comience en gri. G-R-I. Ok, ok. Buenos días.
5: Buenos días, Checo. Mi nombre es Christopher. Me presento con la palabra Griselda.
4: ¡Épale! ¡Saludos, Cris!
6: Buenas, somos Salvador y Valentina. Yo me presento con...
7: Gripa.
8: Ya me presento con... Grito.
9: ¡Ayúdame, no, no, no, no, no, no, no, no!
4: ¡Saludos, criaturillas del Señor!
10: Somos Luis Gabriel y Violeta y nos presentamos con la palabra grito.
4: Gabriel, Violeta, les mandamos un gran abrazo, que tengan una excelente mañana, buenos días.
11: Hola, Chiquito, Lulú, es Carlos, mi palabra es grifo.
4: Grifo, ok, va, me late.
12: Hola, Checo, soy Alejandro y yo me presento con dos palabras, grifo y gris.
4: Ándale.
12: Bye, Checo.
4: Ándale, ¿quién le copió a quién? Ya los ando descubriendo,
13: Hola, Checo, excelente fin de semana.
4: Hola, Jackie.
13: Yo me presento con la palabra grillo. Saludos.
4: ¡Épale! Pero, ¿qué crees, alegría? Que tienes tache guarache, porque la palabra grillo ya no la podíamos mencionar. Porque la palabra que yo menciono es la que queda como bloqueada, anulada. Ni modo, tenemos una tache guarache. Buenos días.
14: Hola, Checo, buenos días. Mi palabra es gris. Que tengas bonito día. Me mandas mi estrellita, gracias.
4: Claro que sí, criatura del Señor. Buenas, buenas.
15: Yo me presento en esta mañana con la palabra de... gritar.
4: Gracias, gritar, Checo. Ok, va, me late, me late.
16: Hola, Checo, buenos días.
4: Hola,
16: mi
4: Jimé.
16: Palabra es grisera. Que tengas un bonito día. Ándale, Clarice, gracias.
4: Adiós, buenos días.
17: Hola, Checo, buenos días. Hoy me presento con la palabra gritar.
4: Gritar, dice, ¿y qué no es ya de basta? Uy, no, alegría. Yo creo que ya tienes tiempo que no conectas con nosotros en viernes. Pero ya tiene tiempo que no jugamos basta, porque pues ya habíamos, pues casi que habíamos jugado con todas las casillas y con todas las letras del abecedario, pero ahorita vamos a dejar descansar poquito el basta, pero ya después viene más renovado y toda la cosa, les late chocolate, buenos días.
18: Hola, mi palabra sería gris.
4: Gris, ok.
19: Hola, Checo, buenos días.
4: Buenos
19: Soy
4: días.
19: Diego.
4: Yo no
19: y
4: digo...
19: me presento con la palabra grieta.
4: Grieta. Vientos huracanados, mi buen Diego. Son las 7 de la mañana, 14 minutos. Más adelante tenemos más saludos, más audios. Quédate con nosotros.
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2: Las 7 de la mañana, ya con 19 minutos, es la música de Majo Aguilar, se llama Así Fue. Es viernes, es fin de semana. ¡Buenos días!

0: Las 7 de la mañana, ya con 26 minutos. Oigan, rápidamente tenemos por acá un audio de justamente Servicio Social. Buenos días.
1: Hola, Checo, buenos días. ¿Qué crees? El día de ayer por la tormenta que hubo. Bueno, no fue tormenta, ¿verdad? Pero estuvo muy fuerte. A la altura de Plaza Bella se me desprendió una placa. No sé si podrías ayudarme a que si le encuentra a alguien que se comuniquen con ustedes para que la pueda recuperar. Y muchas gracias. Y ya es, la placa es A915FU. Y llega.
0: Va que va, perfectísimo. A ver, anótenle muy bien. Una placa más que por acá nos comparten, que el día de ayer se les desprendió, es A915FUY, ¿verdad? Va de nuevo, A915FUY. Así que, bueno, si alguien por ahí se le encontró, ya sabe, favor de comunicarse a cabina. Y nosotros nos comunicamos con el buen Alfonso. Al igual que también tenemos otra placa extraviada, que es la de mi buen Luis Lara. Esta es A197FVC, ¿ok? Así que, bueno, criaturías del señor, ahí está el dato, el servicio social de esta mañana. Son las 7:27. ¡Buenos días!
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0: Mira nomás, hoy nos andamos presentando con palabras que comiencen en gri. Grillo ya no cuenta, grillo ya no cuenta, criaturillas del señor. ¡Buenos días!
3: Oye, chico, buenos días, yo me presento con la palabra grifo.
0: ¡Óndale!
3: Hola, chico, yo soy Emi, mi palabra sería gripa.
0: Ok.
4: Hola, chiquito, buenos días, soy la señora Maribel y me presento con la palabra gringo.
0: ¡Eso! Oigan, grifo yo creo que ya la vamos a eliminar, porque ya la mencionaron varios. Ya, esa ya la vamos a eliminar también.
5: Hola, chiquito, buenos días, yo me presento con la palabra grieta.
0: ¡Grieta, ok!
6: Buen día, mi chico, buen día.
0: ¿Qué onda, Isra?
6: Sería grifaldo.
0: ¡Ándale, tú!
6: Saludos para las rutas principales, por Sariana.
0: ¡Saludos!
6: Para todos.
0: ¡Eso!
7: Mi palabra sería grifo.
0: Grifo, otra vez, no. Grifo ya no cuenta, oigan. Grifo ya no cuenta.
8: Hola, chico, buenos días. Soy papá de Alexis. Me presento con la palabra grijalva.
0: ¡Ándale! Saludos al papá de Alexis, al buen Alexis también. ¿Dónde andará Alexis? ¿Dónde andará que mandó al papá en su representación?
9: Grinch.
0: Grinch, eso, ándale bien.
10: Mi nombre es Mati y yo me presento con gritar. Y le puedes mandar un saludo a mi abuela Isa porque siempre te escucha en la radio, Checo.
0: Saludos a tu abuelita Isa. Que tenga una excelente mañana, señora bonita. Le mandamos un gran abrazo. Hola.
11: Buenos días, Chequito.
0: Buenos días.
11: Yo me presento con la palabra Grinch.
12: Griego. Gris.
0: Eso.
11: Yo me llamo Iris.
12: Jordan. Nora.
0: Iris, Jordan, Nora, excelente mañana y gran y poderoso fin de semana, criaturillas del señor.
13: ¿Qué onda, mi queridísimo Checo, Chequín, Checón?
0: ¿Qué onda?
13: Se presenta con la palabra de griego.
0: Griego, ok, mi buen Octavio, buenos días.
14: Buenos días, Checo, buenos días. Aquí 1028, el Tarzán, deseándote lo mejor de lo mejor.
0: Y eso.
14: Mi palabra es grifa.
0: Ándale tú.
15: Hola, Checo, yo soy Said.
0: Hola, Said.
15: Me presento con la palabra gringo.
0: Gringo, ¿ok?
15: Adiós, Checo, me mandas mi estrellita.
0: Claro que sí, Said, feliz mañana.
16: Hola, Checo, yo me presento con la palabra Gryffindor.
0: Ándale, como Harry Potter.
16: De Harry Potter.
0: Eso.
17: Hola, Checo, muy buenos días. Me presento con la palabra Grinch.
0: Grinch.
17: Bye.
0: Bye, bonita mañana. Hola, Nachirris.
18: Hola, chiquito, buenos días.
19: ¿Qué tal, Checo? Muy buenos días.
0: Buenos días.
19: Que tengas un excelente y bendecido día. Yo me presento con la palabra grillero.
0: Grillero, vientos huracanados, mi buena Chirris.
20: Hola, hola, Checo, buenos días.
0: Buenos
20: soy
0: días.
20: Magnol.
0: Hola, Magnol.
20: Con la palabra.
0: Sí se puede. Sí se
20: Grimonio.
0: Puede. ¿Ok?
21: Con la palabra cristal.
0: ¡Ay! Terminación 0074. No se escucha muy bien tu audio. Si nos lo puedes enviar nuevamente, por acá lo estaremos esperando, ¿vale? Son las 7:31. Buenos días.
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0: Las 7 de la mañana, ya con 32 minutos, criaturillas del señor. ¿Quién anda de este lado? Buenos días.
25: Chico, buenos días. Me presento con la palabra grilla.
0: Grilla, ok. Saludos, criaturilla del señor. Excelente viernes.

Las 7 de la mañana ya con 36. Dice muy buenos días, Checo. Bonito fin de semana. Puedes mandarle un saludo a mi novia Ana Maldonado, que se encuentra en Tulancingo. Dile que la amo demasiado. Ay, ay, ay.

0: 17 minutos nos separan ya de las 8 de la mañana, criaturillas del Señor. Vamos a escuchar los últimos audios que nos dejan en la escuelita de Radio Cristal Pachuca. Buenos días.
1: Hola, buenos días, Checo. Yo me presento con la palabra grisáceo.
0: Ándale tú.
2: Hola, Checo. Yo me presento con la palabra grial.
0: Grial.
2: Saludos.
0: Ándale, ándale, ándale, Gladys.
3: Hola, Chequito. Buenos días. Yo me presento con la palabra.
0: A ver.
3: Griselda.
0: Griselda, ok.
3: Adiós.
0: Adiós, bonita mañana, criatura del Señor.
4: Hola, Chequito, buen día. Yo me presento con la palabra grifo.
0: Saludos, mi queridísima Mari. Aunque grifo ya lo habíamos eliminado, Tan, tan, tan.
5: Hola, Chequito. Yo me presento con la palabra gritón.
0: Gritón, épale. Mira nomás, a ver quién anda por acá. ¿Será Ailani? ¿Será Javito? Buenos días.
6: Me presento con la palabra billete.
7: O Griselda.
0: Ándale, ¿saben qué escuché yo que dijo? Billete, y dije, ah, caray, ¿pero por qué billete?
8: ¿Qué tal, Checo? Buen día.
0: ¿Qué onda, Julio?
8: Sería grillete, griego.
0: Y griego, ok, va, va.
9: Hola, Chequito, yo elijo la palabra gritar.
0: Gritar, ok, vientos huracanados, criatura del Señor.
10: Hola, Checo, me llamo Jonathan y me presento con la palabra grisera.
0: Ok, Jonathan, un fuerte abrazo.
10: En cabina.
0: Que te vaya increíblemente padre en la escuela. Oigan, yo pensé que muchos no iban a ir a la escuela, Nos habían dicho que hoy varios no iban a tener clases, pero por lo que escucho, varios iban a ir a la escuelita el día de hoy,
9: Hola, Checo, yo me presento con la palabra grillo.
0: Grillo, ay, pero grillo ya no cuenta, criaturilla del Señor.
11: Escuché yo qué dijo.
12: Hola, Chiquito, yo me presento con la palabra Grinch.
0: Grinch, ándale.
13: Caramba, es grillo.
0: Grillo, oigan, pero ¿qué creen que grillo ya no cuenta? Chan, chan, chan. Oigan, ¿quién sí tiene, bueno, más bien, quién no tiene clase el día de hoy? Que diga, Checo, yo nomás me levanté temprano. Pues por escuchar la escuelita y por participar, pero realmente hoy no tengo clases, Hoy me quedo en casita.
14: Hola, Checo, buenos días. Ya me presento con la palabra Gryffindor.
0: Ándale, de Harry Potter.
15: Hola, Checo, soy Diego. Me presento con la palabra Dito.
0: Grito, ok.
16: Yo me presento con la palabra green, o campo en español.
0: ¡Ay! ¡Éralo! ¡Ay, ese cabito! Es cosa bárbara,
17: Hola, Checo, buenos días. Yo me presento con la palabra grieta. Que tengas bonito día, me llamo Jimena.
0: ¡Saludos, Jimena! Pues,
18: yo no iba a tener clases, Checo, pero por una actividad sindical. Pero el director pasó ayer a decirnos que sí, que sí vamos a tener clases. Toda la escuela.
0: Toda la escuela. Es que sí, yo también había escuchado que varios no iban a tener clases. Entre ellos, Ailani creo que también era una de las pequeñinas que me ha dicho que no iba a tener clases. Yo los veo muy activos el día de hoy.
19: Hola, Chequito, muy buenos días. Pues yo sí me levanté temprano. Mi hija de la secundaria sí tuvo clases y el de la primaria no tuvo.
0: Ándale.
19: Y aprovechando, pues yo me presento con la palabra gritón.
0: Gritón, eso, vientos, me late chocolate. Saludos, mi queridísima Cari Cervantes, 7:46.
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0: Las 7 de la mañana, ya con 49 minutos, criaturillas del señor. ¿Quién anda de este lado? Buenos días.
26: Hola, chicos, soy Vale Martínez y me presento con la palabra grieta.
0: Grieta, ok. Les voy a pasar el audio para que vean de qué hablo.
27: ¿Cómo, chico? Pero si yo nunca te dije nada, yo sí voy a tener clases.
0: Yo levantando falsos, dice la Ilani. 7:40.

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2: Ay, ay, ay. No, no, no, no, no. Ya mejor no voy a decir nada. ¿Qué dice Torero?
3: Ahora sí te mereces un cocazo.
4: Órale, cocazo.
2: Ay, ay, ay. Ya no voy a decir nada, oigan. Pero Ailani sí tiene clases. Son las 7:52. Buenos días.

0: Ya son las 7 de la mañana con 55 minutos. ¿Quién anda por acá? Buenos días.
1: Checo, excelente día. Yo me presento con la palabra Griselda.
0: Ándale, ándale, Gladys.
2: Buenos días, amigo Checo. Yo me presento con la palabra grillo.
0: Estamos de acuerdo que tiene tache guarache, ¿verdad? Ay, Diosito santo. Vámonos con más buena música.
3: Dale, cucazo.
0: Son las 7:56. Despedimos la segunda hora.

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Vámonos juntos a iniciar nuestra última hora en esta gran y poderosa mañana de viernes, viernes 22 de mayo. Son las 8 en punto. Que no se le haga tarde, por favor.

0: Las 8 de la mañana, ya con 9 minutos. Buenos días. Hoy vamos a arrancar juntos nuestra última hora en esta gran y poderosa mañana de viernes. Viernes fin de semana, como debe de ser. Y nosotros tenemos que hacer entrega de unas bonitas mañanitas, unas mañanitas de aniversario, de amor, de recordarle a esa persona lo tan importante que es para, pues para alguien, ¿verdad? Así que vamos a escuchar, ya tenemos en la línea telefónica mi bueno Hernández. ¡Buenos días!
1: Hola, ¿qué tal, Checo? Muy buen día.
0: ¿Qué onda, Noé? ¿Cómo estás?
1: Pues bien, bien, bien, ya aquí trabajando.
0: ¿Ya andamos almorzaditos o todavía no?
1: No, ya, ya, ya.
0: ¿Ya almorzamos?
1: Sí.
0: ¿Pero qué almorzamos que no nos invitaste?
1: Pues no te acercaste.
0: Ah, ya, ya, no. Pues es que no me mandaste mensaje, no me dijiste, oye, Checo, ya vente. Ya está listo.
1: Eso sí, tienes razón.
0: Pues sí, ya está listo el desayuno, ni eso. Ay, Noé. Pero oye, te entiendo, te entiendo. Pues has de andar bien enamorado. Has de andar bien, bien romántico, incurable. Porque por ahí me andan diciendo que el día de hoy andas de aniversario.
1: Sí, así es.
0: Bueno, no hoy, mañana.
1: Bueno, sí, mañana, de hecho, pero pues ya empiezan las celebraciones desde hoy, yo creo.
0: Ándale tú. Oye, eso me late chocolate, ¿eh? Y yo tengo por acá a una persona que te ama y te quiere con todo el corazón. ¿Quieres saber de quién se trata?
1: Sí, claro.
0: A ver, producción, échale.
2: Hola, mi amor, buenos días. Esta dedicatoria es porque mañana es un día muy especial para nosotros. 11 años de tantas cosas hermosas juntos. Te amo desde el primer momento que te vi y sigo muy enamorada de ti. Gracias por tanto, gracias por todo y me encanta el equipo que hemos formado. Estamos casi por lograr uno de nuestros sueños y nos faltan muchísimos, muchísimos todavía. Le pido a Dios que nos deje durar 1,000 años más juntos. Quisiera decirte también tantas, tantas, tantas cosas, pero me salen las lágrimas, ya sabes. Te amo mucho, mi amor, eres un gran papá, eres un gran esposo, un gran hombre. Te amo con toda mi alma y te dedico esta canción. Te amo mucho, mi amor.
0: Ay, ay, ay, mi bueno, cuéntanos, platícanos, ¿a quién acabamos de escuchar?
1: Ahora sí, mi esposa.
0: ¿Cuántos años de relación?
1: 11 añotes ya.
0: 11 añotes, mira nomás. Qué bonito, y lo que falta.
1: Así es, así es.
0: Eso. Oye, pues ya nos andas escuchando en este momento. ¿Quieres dedicarle y decir unas bonitas palabras?
1: Sí, claro. Pues espero que nos esté escuchando también.
0: No, sí, sí nos esté escuchando.
1: Ok. Pues primero agradecerle el detalle, agradecerte a ti, en este caso a la radio, por ser los cómplices ideales. Y pues vaya, son 11 años que hemos andado juntos, espero que sean muchos más, y que con la bendición de Dios terminemos todos los sueños que nos hemos propuesto y seguir pues trabajando en ellos, ¿no? Sabe mucho el compañerismo, el equipo y todo lo que hemos formado, y pues realmente seguir adelante, ¿no?
0: Eso, así tiene que ser, mi bueno, Oye, pues te mandamos un gran abrazo para ti y para Jazz. Que sigan escribiendo esa bonita historia de amor. Te dejamos con esa canción que ahí te quieren dedicar. Es Band MS, Mi Razón de Ser.

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9: Ya son las 8 de la mañana con 19 minutos. Oigan, saludos para el buen Luis González hasta San Pedro Huaquilpan y para el amigo Ponchito Narváez, que también tenga una excelente mañana.

Ya son las 8 de la mañana con 23 minutos, criaturillas del Señor. Vámonos con saludos para mi buen Emanuel hasta Tulancingo, Hidalgo. Gracias por conectar con nosotros.

0: Ay, ay, ay, la música de Selena y los Dinos se llama No Me Queda Más, y con esta canción mandamos saludos a Maricruz Ñañez de parte del Yayo McQueen. Excelente y muy poderosa mañana.
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0: Las 8 de la mañana, ya con 30 minutos, criaturillas del Señor, tenemos saludos para mi queridísima Inocencia Hernández, que ya anda conectando con nosotros y anda participando en el Completa la Frase de este viernes. Lo mejor de este viernes será, dice, será disfrutar el día con amor y sobre todo con mucha, pero mucha felicidad. Oye, bien, ¿eh? Berenice dice, la alegría, lo mejor de este viernes será poder llevar a mi hijo a la escuela, ya que por distancia a veces no me es posible. Oye, qué bonito. Te mandamos un gran abrazo, mi queridísima Berenice. Dice por acá, hola, muy buenos días, soy Allison. Y bueno, dice, lo mejor de este viernes será que mañana es sábado y mañana no voy a la escuela. Jus dice, Checo, lo mejor de este viernes será que voy a estar con mi familia. Y lo mejor es que vine a estar todo el fin de semana con ellos. Oye, qué padrísimo. Les mandamos un gran, gran abrazo, criaturías del Señor. Que la pasen increíblemente, padre. Y bueno, vamos a lanzarnos rápidamente con unas bonitas felicitaciones que ya nos dejan a través de WhatsApp. 771-718-4080. Felicitaciones que ya nos dejan por acá sus familiares, para esas personitas que aman y quieren y adoran con todo el corazón. Así que, producción, venga esas mañanitas. Mira, por acá anda mi buen Gerardo. Dice, ¿qué tal? Muy buenos días. Oye, puedes mandar un saludo y una felicitación para mi madre, Rita Islas, de parte de la familia Cerón Islas. Y espero nos puedas complacer con unas bonitas mañanitas. Te escuchamos desde La Calera. Señora bonita, le mandamos un gran, gran abrazo. Feliz cumpleaños, que la pase increíblemente padre, no solamente el día de hoy, sino todos los días. Que sea una vuelta al sol llena de muchas, pero muchas bendiciones.
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0: Y vámonos corriendo porque tenemos más felicitaciones, ¿eh?
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0: Por acá anda mi queridísima Magos. Dice, hola, Chequito, muy buen y bendecido día. Oye, yo quiero mandarle una felicitación muy especial a mis sobrinas Dani y Lili, que están cumpliendo años el día de hoy. Y obviamente quiero que la pasen increíblemente padre. Que sea un día fabuloso, hermoso y sobre todo muy precioso. Así que les mandamos un taquito de barbacoa. Uno para cada quien, para que no se anden peleando, ¿eh? Ahí divídanselo, repártanselo. Y nuestra mordidita de pastel. Que la pasen increíblemente padre. Dani, Lili, happy birthday to you.
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1: Ya son las 8 de la mañana con 39 minutos, criaturillas del Señor. Dice por acá, hola Checo, muy buenos días. Oye, me encantaría que le mandaras un saludo muy especial a mis pequeñitos alumnos del segundo grado de Grupo C, de parte de su Miss Lili, que los quiere y te estamos escuchando desde las 8 de la mañana. Oigan, a todo el Grupo C, les mandamos un gran abrazo de segundo grado. Que tengan un excelente viernes. Saludos también para la Miss Lili. Muchas gracias por sintonizarnos, Les mandamos un gran abrazo. Pórtense bien y aprendan demasiado, porque son el futuro de México.

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11: 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Ya son las 8 de la mañana con 45 minutos. Dice por acá, muy buenos días, Checo. Un saludo a mi mami, la señora Marta López. Te escuchamos desde La Higa. 8:46.

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2: Las 8 de la mañana ya con 48 minutos. Dice por acá mi queridísima Yerim: oye, Checo, ¿puedes felicitar a mi suegra Carito porque hoy es su cumpleaños? ¿Le podrías mandar una mordidita de pastel, su taquito de barbacoa y sus bonitas mañanitas? Oye, pero claro que sí. Mañanitas, por favor, producer.
3: ¡Felicidades!
2: Y taquito de barbacoa. Le mandamos un gran abrazo a la suegra Carito. Caro Carito, Carititito. Señora bonita, le mandamos un abrazote. Pásela increíble. Saludos también para Isabel, hasta Cayuca, Hidalgo. ¡Excelente mañana!

0: ¡Ándale! Ya nos estamos despidiendo, ya nos estamos desconectando, criaturillas del Señor. Pero antes mandamos saludos para Juan Hernández. Dice Checo, lo mejor de este viernes será, pues, que hoy cobramos. ¡Ándale tú! Mi buen Sammy, buenos días.
1: Hola Checo, ¿qué tal? Lo mejor de este viernes será el trabajo. ¡Claro que sí!
0: ¡Eso!
1: Y la noche la diversión.
0: Vientos huracanaos.
1: Se van a las discotecas.
0: Ándale, tú, mira, se nos va a la discoteca, ¿eh? No, pues invítanos a mí. Ya nos vamos, nos despedimos, nos desconectamos, nos dejamos con...
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0: Uy, esta semana la tenemos que cerrar con la buena música de Hombres G. Se llama Te Quiero. Soy Checolalde. Hasta el ratito. Bye, bye.

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10: Buenos días, Cristalitos. Son las 9 en punto. Ya llegué, soy Ana Pao, tu Cristalita. Me quedo contigo hasta mediodía. Espero que tú conmigo también. 771-718-4080 es el WhatsApp. ¿Para qué? Porfa, me acompañen. Bienvenidos.

Ya son las 9 de la mañana, con 3 minutos llega el recodo. Esto se llama la cama de piedra. 771-718-4080 es el WhatsApp de Cristal para que te pongas en contacto con nosotros. Ya viene la pregunta del día, el tema del día, para que te quedes acompañándonos.

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1: Clave Nueva llega con esta versión de una canción que hiciera famosa Yuri. Y ellos le pusieron otro ritmo y otro sentimiento que la verdad le va muy bien. Ya no vives en mí. 771-718-4080 es el WhatsApp de Cristal. Platica con nosotros. Ya viene la pregunta de la mañana. ¡Buenos días! ¡Ya es viernes!

0: Ya son las 9 de la mañana con 9 minutos. Buenos días, cristalitos. Oigan, es el día ansiado por muchos y la verdad, ¿cómo no? Si es viernes. Buenos días. Gracias por acompañarnos a través de 106.1 Cristal. Soy Ana Pao, me quedo contigo hasta mediodía. Y bueno, pues quiero decirte que tengo ya varios saluditos aquí y por supuesto también viene la pregunta de la mañana, 771-718-4080, pero déjame saludar primero porque luego se me olvida, se me esconden estos mensajitos. Hola, ¿cómo estás? Juan Jo Hernández, hola, no puedo aquí en el trabajo, dice, ya escuchando tu linda voz, que tengas excelente fin de semana, muchas gracias, tú también, bienvenido, buen día. Hola, Freddy, ¿cómo estás? Buenos días. Dice mi cristalita preciosa, buenos días, que sea un gran día, muchísimas gracias, tu presencia es una hermosa adicción, qué bonita, me quedo contigo hasta las 12 en Sintonía de Cristal 106.1 para disfrutar de la buena música y de tu agradable compañía, un abrazo para ti, muchísimas gracias. Cada amanecer, frase matona, ¿listos? Cada amanecer se siente más especial porque hay alguien que lo ilumina con su presencia. Qué linda frase, muchas gracias. Andrés Norberto, ¿cómo estás? Buenos días. Anita hermosa, buenos días. Ya estamos aquí más puestos que un calcetín para disfrutar de la mejor música con la más preciosa locutora y la más hermosa voz. ¡No, hombre! Ten un buen día, hermosa reina de cristal con todo y sticker, ¿eh? Muchas gracias, como siempre, Andrés. Te mando un saludote. Gracias por eso. Sammy, ¿cómo estás? Buenos días. Bienvenido. Gracias por acompañarnos. Tengo más saluditos, ¿va? Ya regreso y te cuento la pregunta de la mañana aquí en el 106.1 Cristal.
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11: Ya son las 9:15. Si tú te vas, es Montes de Durango, aquí en el 106.1 Cristal. Buenos días.
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1: Llega la firma, esto se llama Ojalá, 771-718-4080, WhatsApp de Cristal. Gracias por acompañarnos, feliz viernes, mis cristalitos. Llegó el día, dicen el día feliz de cualquier godín que trabaja de lunes a viernes, ¿cómo no? Oigan, pero yo soy godín hasta sábado, entonces todavía me queda un día. 9:20, buenos días, Cristal.
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0: padrísimo compartir este viernes contigo a través del 106.1 Cristal. Oigan, mis queridos cristalitos, pues fíjense que ya tengo la pregunta de esta mañana. Ahí les va. ¿Te ha pasado que hay algo así que te súper choca y le pones toda la atención y lo haces más grande? Bueno, quitarle tu atención a aquello que te molesta puede hacer la diferencia, ¿sabes? Porque justamente a lo que más nos pone mal, no sé, tu enemigo, tu enemiga, ahí andas poniendo toda la atención. Le ponemos toda la atención a cosas que nos perturban el alma a veces. Entonces, es importante quitar la atención para quitar el poder que le damos sobre nosotros y nuestras emociones. Entonces, vamos a hablar de ese tema. ¿Te ha pasado que algo que te, de verdad que te lastima, o no sé, le pones toda la atención? ¿Has logrado quitar ese sentimiento? ¿Has logrado quitar toda la atención de algo que definitivamente te incomoda o te hace sentir mal? ¿O de plano es algo imposible y sigues ahí estolqueando a la gente que te choca, a tus enemigos, a ver si dicen algo de ti, preguntando, en fin? 771-718-4080 es el WhatsApp de Cristal y te voy a platicar cómo podemos hacer para quitarle la atención a aquello que nos perturba el alma, ¿va? Ahorita te voy a dar algunos tips. Hola, ¿cómo estás, mi querido César? Buenos días, dice, excelente mañana, Pau, llegamos al día más anhelado. Que tengas un gran día de alegría y buena vibra, pero sobre todo con momentos memorables. Muchas gracias, César, que así sea también para ti. Bueno, no me quería a junta sin enviar la respectiva saludación a la única consentida, nombre incomparable y mejor voz. Gracias por eso. Muchísimas gracias por eso. Hola, ¿cómo estás? Buenos días, Gisabel. Excelente día, Nepau. Y escuchando Cristal desde Acayuca. Gisabel, ánimo, ya es viernes. Eso es todo. Octavio Rosales, te mando un saludote. Gracias, como siempre, por estar en sintonía. Ya regreso con más. Estás en Cristal. Buen día. ¡Feliz viernes!
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0: Ya son las 9:29, el Conde y Germán Montero, esto se llama Te Equivocaste, 771-718-4080. ¿Sí sabes que si le pones atención a las cosas que te chocan, les das poder en tu vida?

Buenos días, Cristal. 9 de la mañana, ya con 32 minutos. Esto se llama La Vida Es Así. Es Espinosa Paz y Adictiva. La verdad es que hicieron una combinación fabulosa. Espero que la disfrutes. ¡Feliz viernes!

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1: Ya son las 9:36. No lo vas a creer. Es la canción que llega ahora con Eliseo Robles. Muchísimas gracias por estar en sintonía. 771-718-4080. Hola, Tomás Isidro, ¿cómo estás? Dice, buenos días. No permitas que la velocidad de la vida te robe el placer de disfrutar la belleza de las pequeñas cosas. Feliz viernes. Y en serio que sí, pausa y a disfrutar. Hola, Poncho, ¿cómo estás? Buenos días. Saludos al señor Abimael, ya en el trabajo allá en Perisur.
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0: Las 9 de la mañana con 40 minutos, 771-718-4080 es el WhatsApp. Platicamos sobre, oye, ¿cómo quitarle tu atención a aquello? Y por aquello me refiero a esa persona que te quita la paz. Muchas veces le dedicamos mucho más tiempo de pensamiento a quienes no nos caen bien, a quienes nos han lastimado, a quienes nos han tratado mal, que a las personas que realmente nos quieren, ¿a poco no? Así que bueno, ¿qué podemos hacer para soltar, para quitarle la atención a esa persona que nos perturba la vida, o que nos ha lastimado, o que es mala onda con nosotros, ¿no? O que hasta le tienes envidia, no sé, que te genera sentimientos negativos. Bueno, pues hay varias cosas que podemos hacer. Primero, ocúpate en diferentes actividades. Fíjate que hace algunos años se descubrió que nuestro cerebro tiene la capacidad de regenerarse a sí mismo, algo que antes pensábamos que era imposible. Pero la verdad es que se puede hacer porque hay reparación de neuronas dañadas y de nuevas conexiones. Así que este proceso, además de que ocurre en más medida según aprendemos nuevas habilidades, y por eso es importante hacerlo e incorporamos nuevos conocimientos, bueno, pues también nos puede ayudar a soltar a situaciones o personas que no son incómodas en la vida. ¿Tienes una idea de cuánta energía requiere tu cerebro para realizar esa restauración? Bueno, pues tanta como para dejar de pensar en esa persona que tu mente se resiste a que suceda, pero tienes que ayudarle haciendo otras actividades nuevas. ¿Para qué? Para que vaya regenerándose y soltando esos malos recuerdos. Quitarle tu atención. Oye, ¿dijo esto por mí? Oye, ¿habló mal de mí? Oye, y entonces te está quitando la paz todo el tiempo. Intenta concentrarte en otras actividades que te hagan feliz. Aprende algo nuevo. No sé, aprende a nadar, aprende a manejar, aprende a andar en caballo, aprende, se me ocurre cualquier cosa. Aprende para que tu cerebro, pum, se distraiga y empiece a desconectar esos pensamientos que no te llevan a ningún lado y que solo te perturban. Obvio, aléjate de las redes sociales que te llevan a estar stalkeando a esa persona que te cae mal o que te lastimó o que te perturba o que habla de ti o que según tú te echa indirectas ahí mala onda. En fin, aléjate de las redes sociales tantito. Ya son las 9 de la mañana con 42 minutos. Te mando saludos. ¿Cómo estás, mi querida Yerin? Bienvenida. Feliz viernes, mi cristalita bendecida mañana. Ya regreso con más.
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0: Buenos días, llega Perla Colombiana. Esto se llama Melina. 771-718-4080. Hola, buenos días en Gracias. Saludos a la Provi.

0: Ya son las 9 de la mañana con 54 minutos. ¡Feliz viernes! Gracias por acompañarnos a través del 106.1 Cristal. Hola, Gregorio, ¿cómo estás? Dice, buenos días, feliz viernes. Y que tengas un excelente día lleno de bendiciones. ¿Me puedes mandar un saludo para Isabel López, porfa? Gracias. Claro que sí, como siempre, aquí andamos. Hola, en Gracia, Damián. Buenos días acá. Saludos desde la Provi. Muchas gracias, en Gracia. Te mando un saludito y que tengas un gran fin de semana. ¡Fin de semana! ¡Qué padre! A pasarla súper bien. Oye, fíjense que ayer Luis me habló para decirme que extravió una placa, ya saben, en toda esta tremenda lluvia e inundaciones por muchísimas calles de la ciudad. Bueno, pues perdió una placa. Si alguien ha encontrado una placa A197 F de foco, V de vaca y C de casa, por favor avísenos. Pero alguien me habló por la mañana, muy amables, que vieron una placa. Ya Luis fue, pero no es la suya. Así que si alguien perdió una placa HMY549C, pues ya la encontraron. Así que márquenme, por favor. Bueno, pues fíjense que vamos a cerrar esta primera hora con otro tip. ¿Para qué? Para que puedas soltar, quitar, más bien quitarle la atención a aquella persona que probablemente te lastimó, pues se mete contigo, no sé, alguien a quien no le quieres poner ya atención porque te perturba el alma. Genera nuevos vínculos. No es necesario que, estoy hablando de amor en caso de que sea una expareja, no es necesario que te metas en otra relación amorosa. Es más, lo que tienes que hacer es conocer muchísima gente, salir, platicar, hacer las cosas que te gustan con gente que hace lo mismo que tú, para que vayas creando nuevos vínculos afectivos, que te digo, no necesariamente tienen que ser de amor, para que poco a poco pues vayas distrayendo una vez más tu mente. ¿Para qué? Para que le quites la atención a aquella persona que te perturba. Hasta aquí este tema, lo retomamos a las 11 de la mañana. Ya tengo varios comentarios, los saco todos a las 11 de la mañana porque ya viene Memorias de Cristal. Gracias por estar en el 106.1.
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1: Buenos días, son las 10 en punto y aquí comenzamos Memorias de Cristal. Hola, Ana Pao, dice, ¿podrías enviar un saludo para mi hija Nao, que la amamos? Claro que sí, y también saluditos con todo cariño para Angélica, que hoy es su foto de graduación. Gracias a Dios, culmina su carrera de Derecho. ¡Guau! Mil felicidades por eso. Mil felicidades, disfrútalo mucho. Bienvenidas.
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1: Ya son las 10 de la mañana con 3 minutos. Gracias por acompañarnos aquí en Memorias de Cristal. Llega Julio Iglesias y esto que se llama De Niña a Mujer. Con esta canción le quiero mandar saluditos con todo gusto a, pues a la recién graduada. Saludos con todo cariño para Angélica, que hoy es su foto de graduación. Termina la carrera de Derecho. Saluditos, Angélica, y felicidades por ese logro, terminando la carrera de Derecho. Hoy se toma su fotografía, así que te mandamos un abrazo. Y dice también Marisol, para mi hija Nao, que la amamos. De niña a mujer, Julio Iglesias.
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1: Ya son las 10 de la mañana con 10 minutos. Llega la hermosa voz de Rocío Dúrcal. Esto se llama Quédate. Quédate conmigo esta noche. 771-718-4080. Hola, ¿cómo estás? 1028 El Barbas. Dice, buenos días. La felicidad no tiene precio, tiene nombre. Se llama vida. Disfrutarla depende de ti. Feliz y hermoso día. Muchas gracias. Hola, Toño Pacheco. Bienvenido. Buenos días. Lindo y bendecido viernes. Le puedes mandar un saludo a mi esposa Margarita Sánchez, que nos escucha en Epazoyuca. Gracias, Ana Pao. Bendiciones. Bendiciones para ustedes también. Muchas gracias, Toño. Que tengan excelente día en Memorias de Cristal. 106.1

0: son las 10 de la mañana con 14 minutos y qué gran bloque para iniciar Memorias de Cristal. 771-718-4080 es el WhatsApp. Te mando saludos. Santiago, ¿cómo estás? Buenos días. Dice, saludos, Pau, Dios te bendiga. Oye, porfa, ¿me puedes mandar saludos a toda la gente de Zapopan, de Juárez y Tolcayuca y San Pedro de parte del señor Agustín Juárez de la Unidad 42 de Gas de Provincia? Gracias, Pau, buen día. No, hombre, gracias a ustedes y también saludos a Arturo. Buenos días, Pau, feliz viernes para la super. Saludos desde Nogales, Sonora. Gracias por estar aquí en Memorias de Cristal. No me tardo.
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0: Imelda Miller llega con esta canción que se llama ¡Qué alegre va María! 771-718-4080 es el WhatsApp de Cristal. Saludos a la terminación 9618. Buenos días. Hola, 1028 Salcerito. Saludos para ti, para tu hija. Ahorita rescato el nombre para mandarle un saludito. Muchísimas gracias. Hola, Torero, bienvenido. Gracias por estar en Memorias de Cristal.
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1: Ya son las 10:25, llega, el príncipe de la canción, José José. ¿Y quién puede ser? 771-718-4080 es el WhatsApp de Cristal. Gracias por acompañarnos. Buenos días.

0: Ya son las 10 de la mañana con 32 minutos. Muchísimas gracias por acompañarnos. Hola Marta, ¿cómo estás? Muy buenos días, Pau, que tengas un maravilloso día, hermosas canciones. Dios te bendiga. También a ti, mi querida Marta, muchísimas gracias. Gracias por tu mensajito y gracias por estar aquí en el 106.1 Cristal. Hola, buenos días, Andrés Norberto, ¿cómo estás? Dice, gracias, Anita. Sí pude escucharlo, pasa un bonito fin de semana y gracias por todo, Reina de Cristal. Muchas gracias por eso. Hola Darío, ¿cómo estás? Dice, hola linda Cristalita, gracias al primerísimo que nos regaló otro día más de vida con el privilegio de escucharte. Ay, no, qué lindo, que tengas linda y bendecida mañana. Muchísimas gracias. Bonito día, seguimos en Memorias de Cristal.
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0: 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Ya son las 10:36, Héctor Meneses, La vida te llamas tú. Estás en Memorias de Cristal.

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1: Ya son las 10:39. Dice los Bukis: necesita de ti. Gracias por estar en Memorias de Cristal.

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1: Ya son las 10 con 47 minutos. Llega Camilo Sesto. Esto se llama Perdóname. Gracias por estar en Memorias
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17: Con esta canción nos despedimos de Memorias de Cristal. Son los Chicanos, Vecina.
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1: Dice Pesado que aún te amo. 771-718-4080 es el WhatsApp de Cristal. Gracias por acompañarnos. Tengo saluditos pendientes, ¿eh? Así que no te vayas.
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0: Hola, buenos días, Cristal. 11 de la mañana ya con 9 minutos. De regreso contigo después de este bloque increíble que estuvo de verdad bueno, pesado. Tigres del Norte, Jorge Medina, Jessy Cuen, Jorge se le da, ¿a poco no estuvo fantástico? 771-718-4080 es el WhatsApp. Hola, buenos días, me dicen por acá. Hola, ¿cómo estás? Con el gusto de saludarte, Ana Pao, y saludar a la familia Cristal. Quisiera pedirte de favor si me envías un saludo enorme para mis dos grandes amores, para mi hijo José Emiliano, que pronto estaremos juntos, y a mi madre Rosa María, que es un honor ser su hijo. ¡Qué bonito! Saludos de su amigo Jimmy, y les dejo esta frase de Jean-Paul Sartre. Todos somos lo que hacemos con lo que hicieron de nosotros. Excelente día a ustedes. ¡Qué buena frase! Saludos de su amigo Jimmy, muchísimas gracias. Excelente día para todos ustedes. Y bueno, pues hasta me mandó fotito, acabamos de escribir a mi hijo mientras escuchamos Cristal. ¡Qué bonito! Ya vi que le hicieron acá como una tarjeta y con esa letra hermosa que tú tienes. Muchas gracias, Jimmy. Te mandamos un saludote. Muchísimas gracias. Octavio Espinosa me pregunta, ¿cómo se llama la canción de Pesado? Que aún te amo. Pero aquí te contesto. Dice, buenos días, Pau. Que tengas excelente día. Feliz viernes. Aquí andamos escuchando ti rodando las morenitas. Eso es todo. Hola, Torero. Contigo cierro este primer bloque. Y recuerden que estamos hablando de cómo quitarle tu atención a aquello que te perturba. Por lo general son personas, ¿sabes? Tus enemigos, tus detractores, tu ex, en fin, muchas personas que te perturban el alma. ¿Y cómo les ponemos atención? Exacto, ahí estamos, Durisas. Por cierto, gracias a Monse en los controles. Hola, Torero, ¿cómo estás?
1: 78, preciosísima Cristalita. Ana Pau, Pau, Pau, Pau, Pau.
0: Hola.
1: Bebé, ¿cómo estás?
0: Muy bien, gracias.
1: Preciosa,
0: ¿tú qué tal?
1: ¿Qué desayunaste el día de hoy junto con tu esposito? Ya estamos
0: sincronizadas.
1: Morena, sobre las 57 de hace un ratito.
0: Súper bien.
1: Pero qué show. ¿Qué haces aparte de chambear?
0: Pues chismeando con Monse, que la tengo aquí en la mano, y pues ya nos encanta, no nos callamos, ¿sabes? Por eso somos locutoras. Ya son las 11 con 11, ya regreso, quédate en Cristal.
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0: Ya a las 11:15 llega la arrolladora y esto que se llama Morena. 771-718-4080 es el WhatsApp para que bailes donde estés. Y ahorita regresamos para seguir hablando del tema. Buenos días, gracias por estar aquí.

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1: 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Todo que ver es la banda Renovación aquí en el 106.1 Cristal. Gracias por acompañarnos. 11:18.

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1: De Wisconsin, de verdad. Es Alejandro Fernández, esto se llama Mátala. 771-718-4080. Saludos para Diana, de parte de su papá, que le gusta mucho la de Janet, Si tú te vas. 1121.
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7:24 minutos. Buenos días. Gracias por acompañarnos a través del 106.1 Cristal y vamos a ver quién anda por acá. Te mando saludos. Muchas gracias. A ver si me estaban mandando cosas de placas que ayer perdieron. Ahorita voy a compartir de nuevo la que perdió Luis y la que encontró Luis. Hola, Titino, ¿cómo estás? Te mando saluditos. Me decía hace rato de la canción de Anillo de Compromiso de Cuco Sánchez. Bueno, no la tuve.

0: vimos en programación, pero saludos, Titito, te mando un saludo. Muchísimas gracias, Darío, que tengas gran fin de semana. Me dice Arturo, gracias, Pau, más tarde nos mandas un poco de lluvia, por favor, ya que aquí en Nogales hace mucho calor, ya me imagino. Y mira, ayer nos cayó toda la lluvia, pero del año, no te pases, estuvo con todo. Hola, buenos días, dice, ¿qué tal? Buen día, Memorias de Cristal. Bueno, hace ratito antes de que termináramos, excelente inicio de semana, saludos para mi esposa Loani, de parte del EDU, gracias, buenas vibras. Hola, Petrita, ¿cómo estás? Dice, buenos días, que tengas excelente y bello día. Saluditos a Ana Pau, buena programación. Mi bella Ana Pau, saludos. Qué bueno que te gustó. Hola, Alex. Dice, hola, saludos de San Martín de las Pirámides, Estado de México. Los estamos escuchando a todo volumen. ¡Woo! Su voz, dice, es la mejor del mundo. Eres una gran persona. Soy Alejandro. Ay, Alejandro, muchas gracias. Qué lindo. Te mando saluditos. Mi querida Romy, buenos días, familia. Dice, voy a soltar todos para que hoy te lleguen amor, serenidad, sabiduría, prosperidad, paz. Qué lindo. Muchas gracias, buen programa diario, los oigo. Romy, te mando un abrazote. Santiago, saluditos para ti, gracias por acompañarnos. Y Santiago dice, por favor, un saludito para, y dice, hola, saludos para toda la gente de Zapopan, de Juárez, Tolcayuca y San Pedro, de parte del señor Agustín Juárez, de la unidad 42 de Gas de Provincia. Bueno, pues ya regreso con más, no te vayas, estás en Cristal.
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0: Ya a las 11:29, dime que sí, rayito colombiano. Agua Nueva Tropical, estás en Cristal.

0: ¿Qué? ¿Ya se acabó? Bueno.
1: Vamos. 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
2: Llega Rubí Escobar y esto que se llama Gracias, mi viejo. Oigan, por cierto, y hablando de este tema, fíjense que justo hoy es cumpleaños de Rubí Escobar, así que muchas felicidades, Rubí Escobar, y gracias por esta canción. Gracias, mi viejo.

0: mañana con 39 minutos. ¡Feliz viernes! Y aunque no lo crean, ya es viernes, Cristalito. Lo logramos, ya llegamos. Hola, ¿cómo estás, Daniel Díaz? Buenos días y gracias por acompañarnos. Me manda varias frases, la verdad, muy lindas, varias imágenes muy lindas. Y dice, me quedo con quienes dan sin esperar porque en ese gesto sencillo Dios se asoma sin hacer ruido. ¡Qué bonito! Muchas gracias, Daniel. Te mando un saludote. Hola, mi querida Isabel Sánchez. ¿Cómo estás? Me da muchísimo gusto escucharte. Ahí, bueno, sí,
1: hola, hermosa Pau.
0: Hola.
1: Muy buenos días. Apenas te puedo saludar de rapidito porque tengo bastante trabajo, gracias a Dios.
0: Claro está. Gracias a Dios, claro.
1: Y bueno, yo te estoy escuchando desde el primer minuto.
0: Eso.
1: Te saludo con mucho gusto.
0: Gracias.
1: Y te mando muchos saludos y abrazos, bendiciones. Cuídate mucho, que tengas bonito día. Feliz viernes ya, por fin viernes.
0: ¡Sí, viernes! Toño Pacheco, gracias por el videito. Buenos días. Hola, ¿cómo estás, Sandra Nay? Hola, buenos días. ¿Puedes mandarle saludos a mi papá Pepe y a mi mamá Mari, que los quiere mucho? Vale. Claro que sí, ahí está el saludo para ellos, con todo gusto. Hola, buenos días, Miguel Ángel. Dice, hola, Mano Pau, buenos días ya por fin. Fin de semana, bendiciones para todos, toditos. Mil gracias, que así sea también para ti. Muchísimas gracias. Oye, y me dice César, pues sobre el tema, fíjate, lo que yo hago para que no me afecten las personas con las que no checo es evitarlas en lo posible, pero cuando no se puede, como es el caso de cierta parte de la familia paterna, pues soy diplomático y convivo con ellos, pero con mis reservas y límites. Incluso se me resbalan los comentarios mala leche cuando los recibo. ¡Ay! Muchas veces ante un mal comentario implico un buen sarcasmo. El caso es que si me quieren sacar de mis casillas, se les revierte y los que terminan enojados son otros. ¡Eso! ¡Muy bien! ¡Muy bien! Como hoy, fíjense que me metí aquí en la calle 16 de enero, ya ven que es doble sentido, y que me dicen unas groserías, que porque venía en sentido contrario, sí es doble sentido. La verdad es que, bueno, sí, bueno, ya saben, de repente uno se enoja. Ya son las 11:40, ya regreso, estás en Cristal.
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1: Ya son las 11:49, linda morenita. Son los plebes del rancho y diferente nivel en el 106.1 Cristal. Gracias por la compañía. Buenos días.

0: Cristalito, ya para terminar, si alguien encontró una placa que ayer se extravió allá por la General 2 a 197 FVC, avísenme por favor, va que va. Y también alguien encontró, esa ya está encontrada, también avísenos, la placa HMY 549C, la encontraron en Río de las Avenidas hoy por la mañana. Bueno, saluditos, Ami, ¿cómo estás? Buen día, te mando saludos, hola.
1: Hola, amiga Ana Paola. Respecto a tu pregunta, amiga, no, pues fíjate que no, como no tengo novia ni nada de eso, pues no hay equipo, que solamente en el trabajo y en mis hijos y en la familia, eso es lo que me enfoco.
0: Eso, haces muy bien.
1: Solamente valoro a ellos, los quiero mucho.
0: Haces bien en no enfocarte.
1: Pero para ti, para toda la banda de Plaza Bella, ya sabes, también para el muñeco, para el torero, para el charro del manzano y la charra, y para todo el mundo, para también los de Plaza Bella, amiguita.
0: Eso.
1: También para mi amigo, el niñote de allá, de los príncipes, de allá del sur. Aquí estamos contigo acompañándote y ahorita tenemos el respeto a tu pregunta.
0: Bueno, ya me adelanté con lo de la pregunta. ¿No? Muchísimas gracias, Ami. Hola, ¿cómo estás? Buenos días. Gracias por acompañarnos también, Juaco. Dice, hola, el que llora por una canción es porque de verdad amó con el corazón. Uy, aparte me mandó unos stickers muy cool de viernes, con esas bebidas refrescantes. Te mando un saludo, Juaco, que tengas un gran viernes. Disfruta mucho del fin de semana, ya me estoy despidiendo. Hola, ¿cómo estás? Claudia, una felicitación para mi hermosa flaque que hoy me sorprendió con sus calificaciones finales en los exámenes que tuvo. Muchas felicidades, mi amor, si se pudo, hija. Te amo, mi flaca, qué bonito. Muchísimas felicidades para ella. Disfruta tus vacaciones a lo máximo, mi amor. Y yo las felicito también, de verdad, qué bueno por el esfuerzo y que valió la pena. Mil felicidades para ella. Gracias por, pues, por estar acá con nosotros. Les mando un saludote. César, ya dice, se fue rápido la mañana, pero bueno, pues ya, viene la tarde. Acá nos encontramos. Hola, Miriam, ¿cómo estás? Dice, hola, Ana Pao, aquí almorzando y apurándome porque entro a trabajar a la una. ¡Córrele! Me encanta tu buen humor y tu programación. Gracias por estar siempre. Te mando muchos abrazos y bendiciones desde la Provi. Son tortitas de atún con queso Oaxaca y avena. Se ven buenísimas. Adiós, Andrés Alberto. Nos saludamos en la tarde. Anita, ten un lindo día. Muchísimas gracias para todos. Ayerín, bye. Cuídense mucho, ya los dejo. Álvaro, saluditos. Adiós.
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13: Esta es la oración del mediodía.
14: Señor Jesús, las personas después de un error cometido necesitamos recapacitar. En este esfuerzo es importante la confianza, muchas veces no merecida, pero siempre necesitada de los demás para crecer en el amor. El amor nos hace ver que es posible reconciliarnos con los demás. El amor da la oportunidad de volver a manifestar que realmente amamos, aunque a veces nos hayamos equivocado. El amor nos hace confiar no solo en nuestras fuerzas, sino sobre todo en ti, Señor. El amor nos hace descubrir que todos somos humanos. Enséñanos a amar, pero no desde la soberbia del superhombre, sino desde la calidad de un humilde siervo que reconoce sus limitaciones.
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0: Reina del cielo, alégrate, aleluya.
1: Porque Cristo, a quien llevaste en el seno, aleluya.
0: Ha resucitado según su palabra, aleluya.
1: Ruega al Señor por nosotros, aleluya.
0: Oremos. Oh Dios, que alegras el mundo con la resurrección de tu Hijo, nuestro Señor Jesucristo, concédenos por la intercesión de la Virgen María, su Madre, llegar a las alegrías de la eternidad, por el mismo Cristo nuestro Señor.
1: Amén.
0: Gloria al Padre, y al Hijo, y al Espíritu Santo. Ángel de Dios, que eres mi custodio, ya que la soberana piedad me ha encomendado a ti, ilumíname, guárdame, rígeme y gobiérname.
1: Amén.
0: Que el auxilio divino permanezca siempre con nosotros.
1: Amén.
0: Y la bendición de Dios Todopoderoso, del Padre y del Hijo y del Espíritu Santo, descienda sobre ustedes y les acompañe para siempre.
1: Amén.
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las 12 de la tarde con 5 minutos, chamacos. Hoy platicamos de la biodiversidad. Hoy celebramos el Día Internacional de la Biodiversidad. Te dejo la pregunta del día en unos minutos.

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1: Ya son las 12 de la tarde con 9 minutos, 12 de la tarde con 9. Oigan, estábamos platicando que el día de hoy conmemoramos el Día de la Biodiversidad. Así es que cuéntame, ¿qué paraíso de México te gustaría conocer? Compártelo conmigo al 771-718-4080. Se llama Te Quise Olvidar. Lo escuchas a través de Cristal.
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0: Ya son las 12 de la tarde con 13 minutos. 12 de la tarde con 13. Oigan, ya les platicaba, se celebra el Día Internacional de la Biodiversidad. La diversidad biológica o biodiversidad es la variedad de plantas, animales, microorganismos existentes, incluyendo las diferencias genéticas dentro de cada especie. Y es que es bien importante recordar que los recursos biológicos son fundamentales para la vida del ser humano, ya que constituyen además una parte de su alimentación y en las zonas rurales el desarrollo además de la medicina tradicional. Mi nombre es Alejandra Ortega, te doy la bienvenida esta tarde, gracias por acompañarme a través del 106.1 de tu radio y bueno, la línea telefónica está abierta para ti. En este Día de la Biodiversidad, ¿qué paisajes, qué paraísos de México te gustaría visitar? Compártelo conmigo al 771-718-4080. Me voy a ir rápidamente con mensajes, dice mi querido Freddy. Ale, que tengas un lindo viernes. Muy buenas tardes. Me quedo contigo hasta las 3 a través de Cristal 106.1. Gracias por acompañarme, mi querido Freddy. Bienvenido para ti, bienvenido para todo el mundo. Y vámonos rápidamente a la pausa comercial.
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0: Ya son las 12 de la tarde con 19 minutos. 12 de la tarde con 19. Gracias a mi querido Fer Franco que dice: Ale, excelente viernes. Hoy te mando una lluvia de bendiciones. Igualmente para ti, mi querido Fer, que tengas un excelente día. Y la bellísima Mari dice: Ale, a mí me encantaría conocer el bello estado de Oaxaca. Las 12 con 19 en Cristal.
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0: son las 12 de la tarde con 25. 12, se me está metiendo un Lolita Ayala, un Phil Barrera. 12 de la tarde con 26 minutos a través de Cristal. Y bueno, estamos hablando del Día Internacional de la Biodiversidad. Y te cuento que nuestro país, sí, así como lo escuchas, es uno de los lugares y de los países más megadiversos, más importantes en este tema en todo el mundo. La vida en sí es un fenómeno mágico, y aunque apareció hace más de 4 mil millones de años, tuvimos que esperar hasta la década de los 80s para que existiera un término que describiera precisamente la existencia física en su totalidad. ¿Cuál fue ese nombre que se le dio? Megadiversidad. En esa misma década, en la década de los 80s, se enlistaron varios de los países que concentran la mayor parte de los recursos naturales en el mundo. ¿Y qué crees? Que en esta lista aparece nuestro territorio nacional. Decía por acá mi querida Mari que le gustaría ir a Oaxaca, aunque Hidalgo no le pide nada a ningún otro estado. Dice, nada más nos hace falta dinero y harto tiempo. Ojalá yo tuviera una suegra que me dijera, te doy $1,000,000 porque dejes a mi hijo. No, pues, ¿y saben de alguna suegra que quiere regalar dinero por dejar a su hijo? Yo también quiero, estoy disponible, oigan. Dice por acá mi querido Danny Díaz. Buenos días, Ale, que tengas un feliz y bendecido viernes. Gracias, gracias, mi querido Danny. Ya sabes, la línea telefónica está abierta para ti. 771-718-4080. Si en ese momento pudieras disfrutar algún paraíso de nuestro país, ¿a dónde irías? Compártelo conmigo mientras me voy a la pausa comercial.
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0: Fíjese por acá, mi querido Francisco. Escuchando frecuentemente la programación de Cristal. Desde la Providencia, los escuchamos con Miriam López. Díganle que la quiero mucho, que la quiero con todo el corazón.

0: Gracias a mi querido Luis Lara. Oigan, ayer perdió las placas de su unidad. Lamentablemente por esta situación de la lluvia, por si alguien las localiza, son A de Alejandra, 197, F de Foco, B de Víctor, C de Casa.
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1: Fíjese por acá, mi querido Edgar. Ale, a mí me gustaría conocer la Selva Lacandona. Yo creo que es uno de los lugares más importantes, más imponentes e impresionantes, pues, de todo el mundo, caray. Hay que protegerla, hay que cuidarla mucho.

0: Son las 12 de la tarde con 41 minutos. 12 de la tarde con 41. Oigan, estamos hablando del Día Internacional de la Biodiversidad. Fíjate que los países megadiversos son un grupo de naciones que acumulan en sus territorios el mayor número de individuos vegetales y animales del planeta. Estos sitios se consideran extremadamente diversos porque, aunque solo representan el 10% de la superficie terrestre, albergan más del 70% de todos los seres reconocidos hasta la fecha. Pero yo de eso te voy a seguir platicando más adelante. Dice por acá mi querido César: Ale, buenas tardes. A mí me gustaría conocer la zona de la Huasteca, San Carlos en Sonora, para ver los atardeceres que ahí se dan. La Laguna de los Siete Colores en Quintana Roo. Cuatro Ciénegas en Coahuila. Las lagunas de Montebello en Chiapas. Balandra en Baja California y la Cueva de los Cristales de Naica en Chihuahua, aunque creo que este último aún no es público. No, hombre, mi querido César, sé que lo vas a lograr. Espero que así sea, porque por lo que he platicado contigo, eres muy determinado, y si se hace, pues nos invitas. Las 12 de la tarde con 42, me voy rápidamente a la pausa comercial.
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0: Dice por acá mi querido Andrés Norberto. ¡Ale, comadre! Dice mi mamá que te ofrece 5 pesos, pero para que estés conmigo. No, pues no le alcanza, mi querido Andrés Norberto. Ahorita no, nomás ando viendo. Las 12:46.

0: La terminación 3476 nos dice, hola, buenas tardes. Pues buenas tardes, que la pasen increíble. Dice, mándale un saludo para Pepe, que está trabajando en un taller mecánico en la colonia Calabazas. Que tengan muy buena tarde de parte de Iliani. Ahí se me hace, ¿verdad, Iliani? Ahí se me hace que algo hay por ahí. Que tengan una bellísima tarde. Gracias por estar en sintonía. Escuchas ya de fondo a Grupo La Firma. Se llama La Llamada.
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0: Ya son las 12 de la tarde con 53 minutos. 12 de la tarde con 53. Oigan, estamos hablando del Día Internacional de la Biodiversidad y te cuento que 17 naciones fueron las elegidas por el Centro de Monitoreo de Conservación Ambiental de las Naciones Unidas. La intención principal de esta institución fue llamar la atención de la gente hacia los espacios naturales para que intentemos que pues preservarlos, conservarlos, cuidar de ellos. Todos los lugares que están colocados en este ranking están ubicados por distintas situaciones: regiones tropicales y semitropicales, regiones endémicas, etcétera, etcétera, etcétera. Pero de eso te voy a contar más adelante porque tengo varios mensajitos. Me voy a ir primero con la bella Hilda Gómez. Hilda, buenas tardes, ¿cómo estás? Dice mi querida Hilda, a mí me gustaría regresar al sureste, ya que tuve la dicha de viajar 6 meses y conocer Oaxaca, Tabasco, Tulum, Palenque, Chiapas, Campeche, Mérida y Yucatán. Dice, además de Cancún y algunos otros lugares. Hice un viaje con un grupo de japoneses y holandeses que tenían la encomienda de localizar una víbora azul, el cual la verdad es que no recuerdo su nombre, pero habita entre la selva, en medio de las rocas. Fue lo más maravilloso que viví, estar en contacto con la naturaleza en medio de ciudades perdidas, ver y escuchar a los animales como monos, monos araña, chimpancés, tucanes, guacamayas, víboras, ciervos, mucha clase de aves, iguanas, infinidad de animales que no acabaría de nombrarlos. Y ver que disfrutar la hermosa naturaleza es otro mundo. Me encantaría regresar y disfrutar todas esas culturas, las ruinas, pirámides y espectáculos nocturnos. Dice, la verdad es que ya le dejamos ahí porque no acabaría. ¿Sabes qué está pasando, mi querida Hilda? Que me está dando harta envidia, harta envidia. No, hombre, qué belleza, mi querida Hilda. Fíjate que me lo estás platicando y me lo estoy imaginando. Gracias, gracias de verdad por compartirlo con nosotros. Y como le decía mi querido César, yo la verdad es que espero que tengas la oportunidad de volver a repetir esa experiencia. De verdad, lo más bonito que tenemos en el mundo es la naturaleza, los animales, las plantas, los árboles. No, hombre, de verdad, nuestros paisajes son maravillosos. Dice por acá mi querido Arturo, Ale, buenas tardes. Yo no cambio a Pachuca. Cada vez que tengo la oportunidad de ir, lo disfruto. Saludos desde Nogales, Sonora. Qué bonito, mi querido Arturo. Aunque uno salga, ¿verdad?, del pueblo, el pueblo no puede salir de uno, y te voy a decir por qué. Yo que he tenido la oportunidad también de viajar a algunos otros estados del interior de la República y de vivir en algunos otros estados, digo, qué belleza de paisajes, pero algo me regresa siempre a la ciudad del gazpacho. ¡Ay, qué bárbara! 771-718-4080, 771-718-4080. Cuéntame, ¿cuál es aquel paraíso que te gustaría disfrutar, vivir, conocer en este Día Internacional de la Biodiversidad?
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0: La una de la tarde en punto, dice por acá, mi querido Juanjo. Ale, ya en el trabajo escuchando tu linda voz. Que tengas un excelente fin de semana. Igualmente para ti, mi querido Juanjo. Gracias por acompañarnos. Es la adictiva, se llama Única, en Cristal.

La 1:02 p.m. Gracias a mi querido Dani Díaz, que dice: Ale, buenas tardes, que tengas muy buen fin de semana. Saludos y bendiciones. La 1:02 p.m.

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2: Gracias a mi querido Abelín. Me dice, Ale, ¿cómo que 5 pesos? Eso no alcanza ni pa'l tuzo. Es lo que te digo.

0: La 1:09, 1:09. Oigan, les platico. Para que una nación, para que un país pueda ser considerado megadiverso, debe contar con al menos 5,000 especies endémicas. Es decir, que sean originarias de ahí, que únicamente se encuentren ahí. Y una gran variedad de ecosistemas. Fíjate que los países que forman parte de este selecto grupo son Australia y Papúa Nueva Guinea, China, Filipinas, India, Malasia e Indonesia, el Congo, Sudáfrica y Madagascar, Estados Unidos, Perú, Ecuador, Venezuela, Brasil, Colombia y por supuesto nuestro país. Pero de eso yo te voy a seguir contando más adelante. Dice mi querido Andrés Norberto, no manches Ale, ya te escuchó mi mamá. Tu mamá no mandó decir nada, caray. Y dice tu mamá que 5 pesos, qué vergüenza, las mujeres cuestan, no sean así. Dice además, ¿qué paraíso te gustaría conocer a ti? Yo creo que a mí Oaxaca, la mera verdad. Dice mi querido Fer García, Ale, un saludo para la carpintería Candia, de parte del Águila Dorada. Saludos y ponnos por favor una canción de los Bibis, la solicitamos al área de programación. Dice por acá mi querido Sepúlveda, Ale, buenas tardes, excelente viernesito. Ok, a los ganadores de los boletos de la final de este 23 de mayo les llegan en el transcurso del día de hoy. Ténganos paciencia en el transcurso del día de hoy. Y yo creo que uno de los lugares, dice Sepúlveda, que me gustaría visitar sería Puerto Escondido o Costa Esmeralda. Les digo, hay harto lugar bonito en nuestro país. ¿Qué lugares, qué paraíso mexicano te gustaría conocer? La 1:11.
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0: La 1:15 p.m. dice la bella Vane. Adiós, Checo. Y nos deja por ahí una fotografía infraganti, impaparazzi, de mi querido Checo allá en la villita. Que tengas feliz tarde, mi querida Vane. Por aquí le guardamos la fotografía a mi Checo adorado. Gracias también a mi querida Gisa, que dice: excelente tarde. Saludos desde Acayuca. Gisa, feliz fin de semana para ti.

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1: 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Gracias a la bella Petrita que dice, Ale, te estamos escuchando en la hermana República del Chacón y Saucillo. Sonrían y sean felices. Muchas gracias, hermosa Petrita.

0: La una de la tarde, ¿qué es eso? La una de la tarde con 23 minutos. Oigan, antes de irme con el tema del día de hoy, dice por acá mi querida Claudia. Ale, buenas tardes. Quiero mandarle una felicitación a mi flaca hermosa por haber obtenido unas excelentes calificaciones por los exámenes que tuvo. Muchas felicidades, mi amor. Sí se pudo. Sí se pudo. Eres mi orgullo y estoy segurísima que tu abuelita también está orgullosa de la gran nieta que tienes. Disfruta tus vacaciones, mi reina. Te amo. Y yo le decía a la bellísima Clau, pues que muchas felicitaciones no solamente para la flaca, sino para todo el equipo, porque de verdad, cuando un pequeñito va bien en la escuela, cuando un pequeñito está disfrutando su época escolar, es precisamente por el trabajo que incluye, pues, a todos los que estén presentes ahí en la familia. A veces no me gusta decir, ¿quién podría ser? Porque hay familias muy diversas, hay familias muy diferentes, pero muchas, muchas, muchas felicidades para todo el equipo. Oigan, estábamos hablando del Día Internacional de la Biodiversidad. Fíjate que México no solamente forma parte de esta lista exclusiva, sino que además es el quinto lugar más diverso del mundo. La riqueza de nuestro país es tan vasta que se estima que el 12% de las especies conocidas en la Tierra habitan precisamente en México o son mexicanas, para que me entiendas. Dime tú si esto no es razón de orgullo. Hay que cuidar nuestro planeta, chiquillos. Hay que cuidar nuestra agua, nuestro río, nuestro mar, nuestros bosques. Todo, todo de verdad es importante. Me voy con mi querido Torero. Torero, buenas tardes, ¿cómo estás?
1: ¿Qué onda? ¿Qué onda? Mi queridísima Ale Ortega, buenas tardecitas.
0: Hola, buenas tardes.
1: Excelente día. ¿Cómo estás, chaparita?
0: Estamos bien, Felipe, y con tenis.
1: Pues te la comento así de puras bolis, bolis, así de rapidísimo.
0: A ver, échale.
1: Nosotros te llevaríamos a sentir el buen confort de la bella coqueta, la bella polvorita, a conocer hasta el último rincón de la naturaleza de los pueblos mágicos que tenemos aquí en el estado de Hidalgo, Tecozautla, Mineral del Chico, Mineral del Monte, Zempoala. Uh-huh. Así mero merito, mi queridísima Ale Ortega. Ya llegamos, un saludo para todos, agrupación de Tablotaxi Confiable. Va que va, Alece como Sami Sami, la gordita cachetona. Alece como el charrito y su charrita manzano. Va que va, y a toda la componencia de TX, hay que dar buen servicio. Hay que usar intermitentes.
0: No, por favor.
1: Para nada. Excelente y maravilloso fin de semanita. Por fin es viernes.
0: Gracias, mi querido día, Torero. Gracias. Adiós. Oigan, sí conozco varios pueblos mágicos del bellísimo Hidalgo. Qué agasajo, de verdad. Qué agasajo, de verdad. Cuiden mucho lo que tienen aquí, chamacos, por favor. Me dice mi querido Andrés Norberto, yo tengo un amigo en Oaxaca que dice que es muy bonito, pero caluroso. Pero de qué es bello, mira, es bello. ¿Sabes qué, mi querido Andrés? Por eso nada más vamos a ir un ratito a conocer, a llenarnos el ojo, a llenarnos la panza, a disfrutar. Y luego nos regresamos a Pachuquita la Bella, que está bien Agustín Lara con este climita fresco, porque ahí sí nadie nos iguala. La una de la tarde con 26 minutos. Voy a la pausa comercial, pero continuamos con más. La línea telefónica está abierta para ti. 771-718-4080.

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3: ¡Ay, ay, ay! ¡Buenas, buenas! ¿Cómo estamos las criaturillas del Señor en este gran y poderoso viernes, fin de semana? 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
4: Dice por acá, mi querido Sepúlveda. Saluditos para Ángela, Rafita, Nora, Juanito, Moy, Celina, Dayana, Zulema. Y especialmente para Lisbeth, que la amo mucho, que la amo con todo el corazón. El listón de tu pelo, la 1:31 en Cristal.
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0: 1:37. Chiquillos, seguimos platicando un poquito acerca del Día Internacional de la Biodiversidad. Fíjate que nuestro país alberga tanto regiones, perdóname, insulares, como estados ricos en especies endémicas. En nuestro territorio hay montañas, cañones, llanuras, ríos, por mencionar algunos de los paisajes. De hecho, 9 de los 11 hábitats que existen en el mundo están precisamente en nuestro país. Y me voy a ir con un mensajito de audio de mi querido Toño. Toño, buenas tardes, ¿cómo estás?
1: Un saludo para todos los mineros de la sección número 3 de la Real del Monte, para todos los de la planta de Loreto, San Juan Pachuca, y para todos esos mineros que se la llevan bien relax, y para los ingenieros también que son reflojos.
0: También dice, además, saludos para el Chapulín. Pon una cumbia, por favor. Ahorita los complacemos con algo más movidito, ¿cómo no? Gracias nuevamente a mi querido Giza y escuchamos a Sammy. Sammy, buenas tardes, ¿cómo estás?
2: Hola, amiga Alejandra, ¿qué tal? ¿Cómo estás? Excelente tarde.
0: Hola.
2: Me gustaría a mí pasear, sería en Guadalajara.
0: Ándale.
2: Guadalajara me gustó mucho, incluso viví ahí 2 años.
0: ¿Una torta ahogada, cómo les caía ahorita?
2: Sí, de ahí me fui para Manzanilla, para Puerto Vallarta, y luego de ahí me fui para Sonora, para Caborca, para Ensenada, Santa Sarita y luego para McAllen.
0: Bien sufrido.
2: Allá por Monclova igual. Salí a conocer todos esos países y sí me gustaría regresar, ¿eh? Esos estados que diga de aquí de la República. Muy bonitos todos.
0: No, hombre, pues para la próxima nos llevas, mi querido Sammy. Es momento de ir nuevamente a la pausa comercial. Quédate con nosotros en Cristal.
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0: La una de la tarde con 45, dice por acá mi querido José Pablo Tobar. Yo quiero conocer el paraíso del Todopoderoso. ¡Aplácate, José Pablo! O sea, estamos hablando de los paraísos terrenales. ¿Ya te quieres ir con Don Diosito o qué? ¡Ay, no! Una con 45.

0: la tarde con 52 minutos, chiquillos. Una de la tarde con 52, dice por acá mi querida Tocaya. Le buenas tardes. Por favor, ponme la canción de los Tucanes de Tijuana. Traigo el virus del amor. Para mi amor, Francisco Ávila, que lo amo mucho. Que lo amo con todo el corazón. Los escuchamos acá en Santa Cruz, municipio de Zempoala, en Hidalgo. Muchas gracias, mi querida Ale. Ahorita la solicitamos al área de programación, cómo no. Y estamos platicando de la biodiversidad. Fíjate que tener un país mega diverso es un regalo que ha permitido que un gran número de formas de vida coexistan en el territorio nacional, desde especies microscópicas resguardadas en el fondo del mar hasta enormes mamíferos como las ballenas jorobadas. Miles de organismos han hecho su hogar en los ecosistemas que se encuentran aquí en nuestro país. Buena parte de las especies animales y vegetales originarias de aquí son endémicas, es decir, ya te lo platicaba, que solamente se pueden encontrar en México. Me voy con más mensajito, dice la bellísima Lili. ¡Qué orgullo que somos el quinto lugar! Hay que pasarle el dato a lo que querían hacer con Majagual. Hay que cuidar de verdad, mi querida Lili, todo nuestro planeta, nuestra casa. Y yo les decía hace algunos días, empecemos con situaciones chiquitas. Dice, sale, pero yo soy nadie. ¿Qué puedo hacer yo? No tires basura en la calle. No, ¿cómo se llama? Podemos hacer una campaña para reforestar. No hagas, fogatas en los bosques. O si te vas a ir a hacer una fogatita y a pasarla rico con tus amigos, pues mínimo asegúrate de apagarla antes de retirarte del lugar. De verdad, hay que ser más conscientes. Nos estamos acabando el único lugar en donde vive mi ex. Y no, eso no puede ser. Dice por acá la bellísima Ana. Ale, buenas tardes. A mí también me gustaría conocer Oaxaca. Es el lugar que mi mami quiere visitar y espero que Dios me permita cumplirle pronto ese sueño. Si es así, mi querida Anita, estamos aquí dos en cabina bien apuntadotas para ir. Es la 1:54 p.m. Voy a ir rápido a la pausa comercial.
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3: 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Así que familia, vamos a regresar micrófonos a cabina. Paco y Miguel, Miguel y Paco se quedan con nosotros en el 106.1 desde
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1: Son las 2 de la tarde con 6 minutos. Gracias por continuar con nosotros en la plataforma musical de México. Ariel Camacho en Cristal.

las 2:09 PM. Chiquillos, bienvenido, bienvenida a esta última hora que compartimos con buena música, información y diversión. Oigan, quiero de verdad que le demos un fuerte aplauso a mi querido Octavio, que hace un ratito se comunicó con nosotros aquí al teléfono en cabina para decirnos que había encontrado la placa de mi querido Luis Lara, que ayer la perdió en esta tormenta, en este diluvio que nos cayó aquí en la bella Airosa. Y ahorita mi querido Luis Lara me acaba de compartir una fotografía que se tomaron en donde mi buen Octavio hizo la buena obra del día. Gracias por esa honestidad, gracias por esa solidaridad, gracias, gracias, gracias. Oigan, y hablando de placas, ¿qué creen? Que mi querido Luis también encontró una. Si tú la estás buscando, es la H de hotel, M de metro, Y 549 C de casa. Va de nuevo. Si tú estás buscando alguna placa que perdiste el día de ayer y es la siguiente, te puedes comunicar con nosotros y te canalizamos con mi estimado Luis. H de hotel, M de metro, Y 549 C. Dicho eso, me voy con un par de mensajitos y a la pausa comercial. Dice por acá: Ale, buenos días, quisiera mandarle saludos a mi noviecito, se llama Jorge, anda trabajando bien duro como siempre, dile que lo amo, que lo extraño demasiado y le dedico la canción de Mi Credo, de parte de su novia Valeria. Qué bonito es el amor, la mera verdad que sí. Y con esto cierro para irme a la pausa. Dice por acá la bellísima Lupita: hola, hola, un saludo para ti, todos los radioescuchas. Nosotros estamos aquí haciendo chilitos rellenos bien ricos. ¿Gustas?

0: Las 2 de la tarde con 20 minutos, 2 de la tarde con 20. Oigan, la flora de un país está constituida por el número total de especies vegetales que crecen en su territorio. Casi todos los tipos de plantas del planeta, ¿qué crees? Están representados en México. Además, se estima que al menos el 10% de toda la flora conocida vive en el territorio nacional. Bueno, me voy a ir con más mensajillos. Oigan, me está diciendo mi querido Luis Lara que quiso darle una recompensa a mi querido Tavo. Y no sé si lo tenía que decir, pero yo sí lo voy a decir porque de verdad es de reconocerse. Quiso darle a mi querido Tavo una recompensa por haber regresado la placa y me dice, ¿qué crees, Ale? De ninguna manera aceptó y les juro que se me pone la piel chinita porque aún creo que habemos mucha gente buena, aún creo que de verdad estamos aquí todos para apoyarnos unos a otros. Muchas felicidades, mi querido Tavo, nos quitamos el sombrero ante tremendo señorón, que Diosito te bendiga, te cuide, te acompañe y esté siempre, pero siempre contigo. No, de verdad es una papacho al corazón cuando escuché el audio de mi querido Luis Lara. Dice por aquí a la bellísima Flor. Ale, buenas tardes. Mándale un saludo para mi mamita Leonor y mi hermana Cristi. Ay, no. Ese nombre no, porque me hiere. Para mi hermana Cristi, te escuchan en el Saucillo, de parte de su hija Flor, y también para mi sobrinito Adair, que están haciendo chambitas. Un beso y un abrazo, mi querida Flor, también para Leonor, para Cristi de mi corazón, y para Adair, que tengan bellísima, bellísima tarde. Dice por acá mi querido Juan Carlos, buenas tardes, ¿cómo estás? Hola. ¿Para qué es eso, mi querido Jaycee? ¿Estás bien? ¿Es una señal de auxilio? ¿Es una señal de algo? Dice, antes de que se pierda la señal, nos va escuchando. Yo me imagino que va en carretera a alguna parte del mundo. Tengo que irme precisamente a la pausa comercial, pero compartimos los últimos minutos. Cuéntame, quiero leerte, quiero escucharte. Si tuvieras la oportunidad de viajar a algún paraíso de México, ¿a dónde irías? 771-718-4080, quédate en Cristal.
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La terminación 7882 dice Ale, a mí me gustaría visitar el santuario de la mariposa monarca. Ojalá que así sea para conectar con la Pachamama.

0: Las 2 de la tarde con 35 minutos. Gracias por continuar con nosotros. Jaycee, que llegues con bien a casa, que llegues con bien a tu destino, que Diosito o algo superior en lo que tú creas te acompañe. Fíjate que según datos de la Conavio, México tiene al menos 18,000 especies de plantas vasculares. Casi el 40% de todos los cactus del mundo son mexicanos, igual que el 20% de los encinos y el 70% de los magueyes. En cuanto a flores, por allá del año 1991, el famoso botánico mexicano Jerzy Rodowski, mexicano y con esos nombres, así como lo escuchas. Fíjate que él estimó que en el territorio nacional hay más de 20,000 tipos de diferentes flores. Este número obviamente sigue creciendo a medida que se descubren nuevos ejemplares. Dice por acá mi querido Francisco Lemus. Ale, buenas tardes. Yo los escucho en el Estado de México. Saludos a todos en Metepec, Hidalgo, de parte de Francisco Lemus. Complázcanme, por favor, con algo de Conjunto Primavera. Ahorita la solicitamos, como no, al área de programación. Y no voy a exhibir quién, ¿verdad? Pero uno de nuestros compañeros me dice: Ale, si yo pudiera ir en este momento a algún paraíso de México, definitivamente, mira, me echaba un clavado. No en las playas, en mi camita. Necesito irme a echar una jetita. No, hombre, yo ando también, mira, bien pateada. 771-718-4080, cuéntame, ¿qué paraíso mexicano te gustaría conocer? Vámonos rápidamente nuevamente a la pausa comercial.
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0: Ya son las 2 de la tarde con 42 minutos, dice por acá mi querida Sara Romero. Ale, ayúdame también a compartir que se extravió esta placa, mi tío. Es H de Hotel, J de Javier, 4745 H de Hotel. HJ4745H, pónganse en contacto con nosotros si la encontraron.

0: Las 2 de la tarde con 50 minutos, 2 de la tarde con 50. Oigan, antes de terminar el tema del día de hoy, quiero mandarle un beso y un abrazo a José Peña, hasta Santiago Jaltepec, que nos acaba de marcar al 771-718-4080. Mi querido Pepe, que pases una tarde maravillosa, muy buen provecho. Gracias por estar en sintonía. Y estábamos hablando de este Día Internacional de la Biodiversidad. Fíjate que el número total de ejemplares conocidos animales en nuestro país anda alrededor de los 65,000. A nivel mundial, escucha bien esto, a nivel mundial México ocupa el segundo lugar en especies de reptiles con más de 804 categorías. Tenemos también el tercer lugar en mamíferos con 553 tipos, el octavo lugar en aves con más de 1,000 variantes diferentes. Además de todas las especies originarias, este país es hogar de grandes migraciones de aves y mamíferos, un fenómeno que se presenta año con año y que transforma precisamente sus ecosistemas de manera maravillosa. Dos ejemplos memorables de esto, pues ya los conoces: la mariposa monarca, que tiene su territorio precisamente en los límites del Estado de México y Michoacán, y las ballenas, que tienen precisamente su hogar o esta parte precisamente de migración en la parte de la península de Baja California. Además, fíjate, esto no es todo. A mí me encanta platicarte de esto porque creo que es momento de ser más conscientes de que es el único hogar que tenemos, que el planeta Tierra es tan maravilloso, tan vasto y tan extenso, y la mano del hombre lo está destruyendo. Fíjate que contamos con un gran número de especies endémicas. Algunas de las más conocidas son la vaquita marina, la iguana col espinosa, la guacamaya verde, el lobo gris mexicano, la salamandra y el jaguar. Cabe destacar que un buen porcentaje de estos animales está, pues lamentablemente, en peligro de extinción. Se encuentra ya en esta lista roja, así es que es momento de poner manos a la obra. Para cuidar de este fabuloso tesoro mexicano, es importante ser conscientes de su enorme capital natural. El conocimiento de nuestro patrimonio va a guiar las decisiones y el manejo de uso de aquellas regiones precisamente que están pobladas con todas estas especies maravillosas. Y yo te lo decía hace un ratito, hay que comenzar con poner nuestro granito de arena. No tires basura en la calle. Luego nos quejamos de las inundaciones, ya lo vimos estos días. Barre el frente de tu casa. Llévate la basurita que traigas hasta que llegues a tu hogar y la puedas depositar en el lugar correcto. Cuando vayas a los bosques, apaga tus fogatas si es que las haces, etcétera, etcétera, etcétera. Es importante también bajarle a nuestro consumo de un montón de cosas, lo que me digas, ropa, electrodomésticos, etcétera, etcétera, etcétera. En fin, me voy con un mensajito, dice mi querido Freddy. Ale, buenas tardes, que te vaya muy bien. Buen provecho, en la noche nos volvemos a encontrar. Que así sea, mi querido Freddy. Como siempre, ya lo sabes, te quedas con la magia, el carisma, la simpatía de mi querido Checo Olalde. En punto de las 6 llega la bellísima Ana Pao y yo regreso a las 9 de la noche. Que tengas una buena tarde y buen provecho. Y antes de irme, te recuerdo de las dos placas que están extraviadas: HJ4745H. Si la encuentras, te puedes comunicar con nosotros aquí a la estación y nosotros te comunicamos pues con la persona que la está buscando. O también, mi querido Luis Lara, él encontró la siguiente: H de hotel, M de metro, Y, 549, C de casa. Va de nuevo: H de hotel, M de metro, Y, 549, C de casa. Por acá mi querido César dice: Ale, yo sí me llevo mi basurita en la mano hasta donde puedo tirarla, levanto la suciedad de mi cachorro. También les encargo un montón de eso, ¿eh? Chiquillos, a los caballeros, no escupan en la calle, preciosos. Llévense una servilletita, un pañuelo desechable, ahí escupimos y luego lo depositamos en la basura. Dice Ale: que tengas buena tarde, que comas rico. Igualmente para ti, mi querido César. Ya te dije, te quedas con Checolalde, yo tengo que irme ya. Que tengas buen provecho, mucho amor, besos y brillitos. Hasta la siguiente. Bye, bye.
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13: Ya son las 3 de la tarde con 17 minutos, criaturillas del Señor. Llega la música de los rehenes en estos, en los grandes grupos donde la hora y bueno, donde los recuerdos, la nostalgia se reúnen y se apoderan de este hermoso lugar. Se llama Ni el Primero ni el Último. Ándale tú.

Buenas, buenas. ¿Cómo estamos, las criaturillas del Señor? Muy buenas tardes en este gran y poderoso viernes, viernes 22 de mayo. Hoy a nosotros arrancando esta tarde como debe de ser, con toda la buena vibra, toda la buena actitud y dale toda tu ternura. Soy Checo Alalde, me quedo contigo hasta en punto de las meritas, 6 de la tarde, ¿eh? Así que ya lo sabes, conéctate, manifiéstate, 771-718-4080. Mira, por acá tengo saludos bien especiales, ni más ni menos que para mi queridísima Sandy. Dice, oye Checo, por favor, échate una musiquita de esa de viernes para ponernos a bailar, para ponernos con todo el flow y con todo el power. Saludos también para mi queridísima Perlukis Tukis, que ya nos anda saludando desde el Estado de México. Y bueno, tú también cuéntanos, platícanos, ¿cuál es el plan para el día de hoy? ¿Qué andas haciendo? ¿Para quién y hasta dónde los saludos? ¿Qué comiste o vas a comer? Así que mientras tú nos mandas ese mensaje, nosotros vamos a mandar una bonita felicitación.

0: Dice por acá, muy buenas tardes. Oye, ¿podrías mandar un saludo a mi sobrino Luis Ángel, que justamente el día de hoy está cumpliendo 15 años? Él nos escucha justamente en la ciudad del Paste, allá en el meritito Actopan Hidalgo. Así que, mi buen Luis Ángel, te iba a mandar un taquito de barbacoa, pero pues no. Vas a decir, Checo, ya no quiero barbacoa. Mejor te mandamos un taquito de carnitas por tu cumpleaños. Te mandamos también una mordidita de pastel. Y que la pases increíblemente padre, criatura del Señor. 3 de la tarde, 28 minutos. Soy Checo Lalde. Buenas, buenas.
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0: Ya son las 3 de la tarde con 31. Dice por acá, hola Checo Lalde, te queríamos pedir un saludo muy, muy especial para mi mami Karina. Y espero nos puedas poner la canción de Gracias a ti de los dos carnales. Ay, ay, ay. Nada más que ahorita no entra esa canción porque estamos en los grandes grupos. La hora donde los recuerdos y la nostalgia se reúnen y se apoderan de un solo lugar. Y por eso desbloqueamos la música del grupo Ladrón, Ladrón. Se llama No Tengo Lágrimas, más música.

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1: Ya son las 3 de la tarde con 38 minutos, criaturillas del Señor. Oigan, tengo un saludo bien especial que nos dejan por acá a través de WhatsApp. Hola, buenas tardes.
2: Hola, Checo, buenas tardes. ¿Podrías felicitar a mi mamá por su cumpleaños dándole un cachito de mañanitas, su pedacito de pastel y su taquito de barbacoa, por favor, Checo? ¿Y le podrías decir que mi hermano y yo la amamos mucho y que cumpla muchos años más?
3: ¿Y que es muy guapa?
1: ¡Ay, qué bonito! ¡Qué bonito saludo, oigan! Mi queridísima Gaby, te mandamos un abrazote gigantesco. Yo creo que este saludo es el mejor regalo que te puede dar la vida. Es salud de parte de estos dos campeones que te aman y te adoran con todo el corazón. Nosotros te mandamos estos dos pesitos de mañanitas.
3: ¡Felicidades!
1: Te mandamos tu mordidita de pastel. Y también te vamos a mandar ni más ni menos que tu taquito de barbacoa. Que la pases increíblemente, padre, criaturilla del Señor. Feliz, feliz cumpleaños. 3:39, guardianes del amor. Mi corazón continuará.
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11: Ya son las 3 de la tarde con 46 minutos. Dice por acá mi buen Carlos Elizalde, qué rollo mi buen Checo, excelente tarde, Dios te bendiga. Y oye, ¿le puedes mandar un saludo a mi hija Dayana Ivonne? Ella te está escuchando en el centro de la ciudad. Abrazote bien pero bien gigante, muchas gracias por conectar con nosotros. Saludos también para mi buen amigo Titino, que nos pide una canción de Brindis. Más adelante viene Brindis, así que no se despeguen de sintonía.

Ya son las 3 de la tarde con 49 minutos, criaturillas del Señor. Con esa canción mandamos saludos a mi preciosa, hermosa, chula, mi Blanquita Sierra. Y también para otra chula hermosa, mi queridísima Berito, que ya nos andan sintonizando el día de hoy con esta canción de Los Acosta. Les mandamos un abrazote. Se llama Como una novela.

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1: Así con esta canción nosotros despedimos los grandes grupos, criaturillas del señor, pero antes saludos a mi buen amigo Antonio Pacheco. Dice, oye Checo, vamos a comer un chicharrón en salsa verde con frijolitos de la olla. ¡Ah, qué rico, eh! Mi vero mole, provechito.

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18: Buenas tardes, alegrías. Buenas tardes, criaturillas del Señor. Vamos a arrancar la segunda hora. Los Tigres del Norte.

0: Oigan, son las 4 de la tarde, ya con 9 minutos, criaturillas del señor. Estamos iniciando nuestra segunda hora juntos a través de Radio Cristal Pachuca. Yo soy Checo Lalde y me quedo contigo hasta las 6 de la tarde. Y bueno, quiero mandar saludos bien especiales a mi buen Jorge Iván. Y saludos a la Provi. Voy a comer sopita de fideo y pechugas asadas. Oye, qué rico, qué chavocho, qué delichocho, ¿eh? Por acá dice Rocío. Oye, Checo, voy a comer chuletas en salsa morita con nopales. Bendiciones, bendiciones, mi queridísima Rocío, muchas gracias por conectar conmigo. Lupita González dice: Chequejo, ¿qué crees? Comimos chiles rellenos. Y por cierto, un saludo muy, muy especial al señor Juan. Don Juan, le mandamos un gran abrazo. Pórtese bien, por favor. Jus dice: Chicos, saludos hasta la Sierra Norte de Puebla. Hoy preparamos un rico caldo de camarones. Jus, disfruta mucho a tu familia. Te mandamos un gran abrazo también para ti, para todos ellos. Dice por acá mi buen Omar: saludos para mi niña hermosa Zoe, de parte de su papi, que la ama y la quiere con todo el corazón. Dice por acá, saludos para Hugo hasta Querétaro. Y hoy comimos chiles rellenos y bistec. Ándale tú, ¿eh? Como que creo que hoy el rey de la comida fueron los chiles rellenos, oigan. Buen provecho a todos los que andan disfrutando de los sagrados alimentos. Son las 4 de la tarde, ya con 10 minutos. Más adelante nos vamos a enlazar con mi queridísima Ana Pau, porque se encuentra en un punto de la ciudad. ¿Quieres saber dónde? Pues bueno, no te despegues de sintonía.
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0: Ya son las 4 de la tarde, 13 minutos. Llega la música nueva, música fresca de Saúl el Jaguar. Esto se llama Habla tu Ex. Ay, nanita, qué miedo escuchar eso, ¿eh?
13: ¡Ándale, Gladys!
0: No, pues oye, imagínate escuchar que te anda hablando tu ex. Hombre, hay que bloquear esos números, son del diablo.

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2: Las 4 de la tarde, ya con 22 minutos, criaturillas del Señor, llega el momento de lanzarnos con mi queridísima Ana Pau. Yo les dije, yo les adelanté, que andaba en un punto de la ciudad, así que Pau, cuéntanos, échanos el chismecito, ¿dónde andas? ¿A dónde te fuiste sin nosotros?
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2: Eso, más adelante nos enlazamos nuevamente con mi queridísima Ana Pau. Mientras tanto, momento de nuestros patrocinadores.
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1: Ya son las 4 de la tarde con 30 minutos. Vino por acá, anda mi queridísima Gloria. Dice, hola, mi Checo. Hoy voy a comer unas tortitas de res en salsa verde con nopales y arroz. Y por cierto, le puedes mandar un saludo para mi esposo. ¡Uy! Mi esposo Ángel, te escuchamos aquí en la cocina del Sazón del Abuelo en Abasolo. Que tengan una excelente tarde. Muchísimas gracias, mi queridísima Gloria, por siempre encender tu radio en el 106.1. Las 4 con 31. Más música.

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1: Las 4 de la tarde, ya con 34 minutos. ¿Quién anda por acá? Hola, Ceci, ¿cómo estás?
2: Hola, Checo. comí hoy un rico pollo con mis roparitos.
1: Ándale.
2: Y mi agua de limón con azuquita. Soy Ceci, adiós, Checo.
1: Adiós, princesa.
2: ¿Y tú qué vas a comer, Checo? Soy Ceci.
1: Yo voy a comer el día de hoy un rico y delicioso pozolito rojo, que el día de hoy, por cierto, le mando saludos a la señora Minerva, que con sus hermosas manos preparó ese rico y delicioso pozolito. Gracias, Ceci, saludos también para tu mami Yaravid, para tu papi, que tengan una excelente tarde. Es música de Cristian Nodal. Adiós, amor.
3: Sal.

0: Oigan, 4 de la tarde, ya con 38 minutos, criaturillas del señor. Buenas, buenas. Gracias a toda la gente que anda conectando con nosotros. Mira por acá, me marcó a camina mi queridísima María Félix, a quien le mando un abrazote gigantesco. A ver, abre los brazos, María Félix. Ahí te ve el abrazo, ¿eh? ¿Ya? ¿Lista? Órale, pues. Es que era un abrazo así con mucha energía, con mucha actitud positiva. Dice ya Checo, le quiero mandar un saludo muy especial a mi nieto Ricardo, porque el día de hoy está cumpliendo 11 años. Ricardo Salvador, te mandamos un gran abrazo hasta Colinas de Plata, que la pases increíblemente padre. Te mandamos un taquito de barbacoa. Te mandamos también un pedacito de pastel y dos pesitos de mañanitas.
1: ¡Felicidades!
0: Pásala increíblemente, padre. ¿Quién anda de este lado? ¡Hola, Mayan! ¡Buenas!
2: Hola, chico. Muy buenas tardes.
0: ¡Buenas tardes!
2: Soy Mayan y hoy comí caldo de camarón.
0: ¡Ándale
2: con agua
0: tú!
2: De tamarindo. Y ¿ya? Me puedes mandar un saludo a mi amiga Vicky, a mi amigo César y a mí. Con muchas buenas vibras porque mañana vamos a pelear en Apan, en el ring.
0: ¡Wow!
2: Vamos a pelear por el cinturón de Lima Lam.
0: ¡Eso!
2: Adiós, chico, que tengas una bonita tarde.
0: A mis grandes guerreros les mando un abrazote, Mayan, Vicky, César, que les vaya increíblemente padre. Mañana voy a estar esperando el chismecito para que me cuenten cómo les fue, guerreros, ¿eh? Muchas gracias por conectar conmigo. Gracias por siempre mantenerlos al tanto. Son las 4:40. Buenas tardes.
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0: Y es momento de regresar micrófonos con mi queridísima Ana Pao, porque sigue con nuestros amigos de Changan Pachuca.
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0: Oye, yo nada más tengo una duda. Dijeron color gris rata. Sáquenme de la duda nomás. 443.
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0: Ya son las 4:46, dice por acá, hola Chequito, ya le podrías decir a mi mami Blanquita que la amo mucho, que anda bien apurada haciendo molotes de tinga, papa con chorizo, queso, pollito y nombre. Es una cocinera, digamos que la mejor cocinera del mundo mundial. ¡Ay! Pues tendríamos que probar esos molotes, para ver si es cierto o no. 4:46.

0: 2 de la tarde.
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2: 10 minutos serán las 5 de la tarde. Dice por acá, hola Checo, muy buenas tardes. Oye, le puedes mandar un saludo bien especial a mi hermana Marisol Mejía, que hoy es su cumple, gracias a Dios. Pues ya te estamos escuchando en la colonia San Cayetano. Y bueno, hay que nos vamos a deleitar con un rico y delicioso pozolito. Ándale tú, mi queridísima Marisol, le gusta bailar. Marisol Legos. Y te mando un gran abrazo, Marisol. Feliz cumpleaños, acompañado de lo que viene siendo tus dos pesitos de mañanitas.
3: ¡Felicidades!
2: Tu mordidita de pastel. Y tu taquito de barbacoa.

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13: Hola Pachuca, soy Ricardo Zárate y te traigo la información más importante de hoy. El Instituto Tecnológico Superior del Oriente del Estado de Hidalgo destacó en el Campamento Mundial de Robótica BEX-U 2026, realizado en Missouri, Estados Unidos, donde el equipo ITESA 1 representó a Hidalgo y a México en una de las competencias universitarias de robótica más importantes del mundo. Con el objetivo de dar seguimiento al ejercicio de recursos y al avance de obras de agua potable y alcantarillado, convenidas con el gobierno de Hidalgo y municipios que forman parte del programa de Proagua y la Conagua, a través de su dirección local Hidalgo, encabezó la tercera sesión ordinaria de la Comisión de Regulación y Seguimiento. Durante la sesión, se informó la conclusión del proceso de recepción de solicitudes de apoyo para infraestructuras de agua potable, alcantarillado y saneamiento, registrándose cerca de 30 solicitudes en beneficio de 13 municipios. El gobernador de Hidalgo, Julio Menchaca Salazar, envió al Congreso del Estado la iniciativa con proyectos de decreto por el que se reforman y adicionan diversas disposiciones en materia de austeridad presupuestaria y administrativa, igualdad sustantiva y paridad de género, en consonancia con el Plan B.
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0: Hola. Hola, ¿qué hace? ¿Qué onda? ¿Qué rollo? ¿Qué show? ¿Qué transa? Hello, ¿cómo están? Oigan, buen provecho a todos los que están disfrutando de los sagrados alimentos, GPI, gracias por invitar. Sí, sí, quiero una papita. Son las 5 de la tarde, ya con 8 minutos, criaturillas del señor. ¿Quién anda por acá conectando? Mi buen Andrés. Dice hola, chiquito, buenas tardes. Oye, amigo, qué rápido se pasan las tardes acompañadas de tu buena onda y tu alegría. Son más divertidas siempre con tu compañía. Oye, muchísimas gracias. Dice, estamos en el trabajo, mi compañero Fidel y yo, y comimos un huevito en salsita roja, quesadillas de chicharrón prensado con queso. Son mis favoritas y un chesquito de toronja. Ándale tú. Oye, hace mucho tiempo que no escuchaba la expresión chesquito. Tenía muchísimo tiempo. ¿Sabían que me decían chesquito de chiquito? No se burlen. Un gran abrazo dice también para mi compañero Fidel Díaz hasta nuestra caseta de vigilancia. Oigan, les mando un gran abrazo, muchísimas gracias por conectar con nosotros. Por acá dice, oye Checo, se me perdió, se me extravió mi placa. Ayer con las lluvias, oigan, hubo tiradera de placas, justamente ahí en el bulevar Ramón G. Bonfil. Si alguien por ahí le encontró, es HGW937E, ¿ok? Va de nuevo, HGW937E. Si alguien encontró esa placa, pues por favor, avísenos, mándenos mensajito, porfa. Les late chocolate. ¿Quién anda por acá? Hola, buenas tardes, hola, ¿qué hace?
1: Hola, la que sí, hola, la que sí. Muy buenas tardes, mi Checo Checo. Ya te lo sabes, Aquí aplicándole los 400 sobre la 57. Aprovechando que está el güero. Que está el güerito ahorita calentando.
2: Incrementó de 30
1: a 40%. ¿Va que va? No, que ayer era un desastre. Ahogados, choques, volteados, bueno, de todo. Hoy me fui a comer bisteces a la mexicana.
0: Ándale, bisteces a la mexicana. Oye, qué rico, me late chocolate. Bien, por cierto, ya me vinieron a traer mi papita, ya me la dieron. Muchas gracias por alimentar a este joven. Muchas gracias por alimentar a este locutor. Ay, ay, ay. Yo lo decía de broma, pero si quieren, no era broma. Las 5 con 10, momento de escuchar a nuestros patrocinadores. Cuéntanos, platícanos, ¿para quién y hasta dónde? Pues ya los últimos saludos. Y también de paso, cuéntanos, platícanos, ¿qué comiste el día de hoy? O, como ya es tarde noche, ya casi el solecito se va a esconder, ¿qué se te antoja para cenar? Oigan, a mí se me antojan unas chalupas, de verdad, unas chalupas unas mollejitas. Se me hizo agua la boca. Unas mollejitas con salsita, con quesito. Y con eso, oye, por donde tú vives venden unas muy buenas. Por donde tú vives venden unas muy buenas, ahí cerquita de donde está la iglesia de San Judas Tadeo. En justamente, ¿cómo se llama? ¿Cómo se llama donde vives? El Palmar. En el Palmar. Buenísimas. Las 5 con 11.
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0: Ya son las 5 de la tarde con 14 minutos. Tengo a mi buen amigo Pablito. Pablito que tiene un saludo muy especial, ¿eh? Hola, campeón.
15: Hola, chico, ¿cómo estás? ¿Cómo estás? ¿Le pueden mandar un saludo a mamá y al papá? Que mañana es mi aniversario y que los quiero mucho.
0: Eso, saludos para tus papis, para Noé, para Jazz. Feliz aniversario, que sigan escribiendo esa bonita historia de amor. Les mandamos un gran abrazo y los dejamos con esta canción de La Arrolladora. Se llama Morena, las 5 con 15.
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1: ¡Ole! Hoy son las 5 de la tarde, ya con 22 minutos, criaturillas del señor. Llega la música de Lupillo Rivera. Se llama Esclavo y Amo. Más música contigo hasta las 6 de la tarde.
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0: Oigan, son las 5 de la tarde, ya con 25 minutos a través del 106.1 de tu radio, Criaturilla del Señor. Tenemos más saludos y queremos saludar a mi buen José Pablo Tobar, que ya anda conectando con nosotros. Le mandamos un gran abrazo. Saludos también a mi buen Isabel. Mira, me dice, ya Checo, te mando el color gris rata. No saben lo que acaban de hacer conmigo, ¿eh? O sea, me acaban de dar un nuevo color para yo usarlo en el basta. Hasta el mismísimo Melinux dijo, Checo, de seguro lo vas a querer. Sí, claro. Ese va a ser mi nuevo color.
1: ¿Sí?
0: Y yo ya tengo asegurado los 100 puntos, ¿eh?

0: Dice por acá, buenas, buenas, Checo. Oye, te recomiendo unas chalupas y unas mollejitas que están de rechupete ahí en la colonia Cuauhtémoc, a 2 cuadras de la escuela Pedro María Anaya, exactamente en la esquina de Gómez Pérez. Ok. Oye, muchas gracias por la recomendación, ¿eh? Abrazote bien, pero bien gigante. Saludos para María Dolores García, dice la Chequito, ¿cómo estamos? Oye, yo ando comiendo unos huevitos en salsa de pasilla, unos frijolitos refritos con tortilla de comal y una agüita de limón. ¿Gustas? Oye, pero claro que gustamos. Te mando un fuerte abrazo, alegría. Muchas gracias por conectar. Hola, buenas, buenas.
1: Chuleta y sopa. Y con una tortita de papa y un agua de limón.
0: Mira nada más. Oye, provechito, provechito, Danaí. Gracias por compartirnos tu comidita el día de hoy, que se escucha bastante deliciosa, ¿eh? El buen Sammy dice, Checo, estoy comiendo unas enchiladas. Enchiladas verdes. Irá nomás. Hola.
2: Qué rica canción, mi queridísimo Checo. Ah. Checo, Chueco, se murió.
0: Oye, ¿sabes qué? Pensé que decir qué ricas son las papas con un poco de tomate. Dice Fabio, oye, Checo, pero ya ni jugamos, basta. Es que ¿saben qué? Que ya habíamos jugado con todas las palabras. Y con todas las letras. Entonces yo creo que ¿saben qué tenemos que hacer? Hacer nuevas casillas, voto por voto, casilla por casilla, y hacer un nuevo basta. ¿Qué dicen ustedes? Oigan, saludos también para mi queridísima Vane, que ya anda conectando con nosotros. Vane, te mando un gran abrazo. Pero no me andes exhibiendo, No me andes exhibiendo que nomás me la paso en el celular. Ya vi el mensaje. Órale, latigazo por andar ahí diciendo. Dice por acá, muy buenas tardes. Un saludo para mi esposa Ángela Morales, de su esposo Juan Carlos, que la quiere mucho. Te estamos escuchando en Ampliación Santa Julia. Les mando un fuerte abrazo. Alfredo, ¿cómo estás? Pásale.
3: Buenas, buenas.
0: Ay, no se escucha mucho tu audio, mi buen Alfredo. Si nos puedes mandar nuevamente tu audio, te lo agradeceríamos con todo el corazón, porque no se escucha muy bien. César Saldívar. Cesarín, buenas tardes, antes que nada. Dice, hola, Checo, pues el menú de hoy fue arroz blanco con frijolitos encima, pechuga con puré de papa y una agüita de horchata. Qué rico. Qué chavo choque de él y chocho. Saludos, Cesarín. Son las 5:29. Buenas tardes. Échale, Santos Bravo.
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1: Ya son las 5 de la tarde con 39 minutos, criaturillas del Señor. Tengo saludos. Más adelante los pasamos. Y también por acá mi buen Ricardo Flores se acaba de encontrar una placa. Así que también en un momento más te la compartimos para si es tuya, pues por ahí se pongan de acuerdo para que se haga la entrega, ¿vale?

0: 18 minutos, nos separan ya de las 6 de la tarde, familia del 106.1. Oigan, vamos a mandar saludos bien especiales a mi buen Quintil, que ya nos anda saludando el día de hoy. Dice, buena tarde, chiquito. Hoy comimos un molito de olla de pollo con agüita de guanábana. ¡Ay, papaya de Celaya, Buenas, buenas.
1: Buenas, buenas, mi estimado chiquito. Que tengas excelente tarde.
0: Gracias, mi buen Alfredo.
1: Pues de este lado tocó comer un rico, delicioso y calientito mole de olla. Con su respectiva agüita de maracuyá.
0: Mira nomás. Oye, qué rico. Un abrazote gigantesco, Yo siento que se fueron a comer juntos con el Quintil. Casi comieron lo mismo, nomás le cambiaron el agua. Gracias por conectar también a mi queridísima Magos. Por acá anda mi buen Ricardo Flores. Buenas tardes.
2: Hola, chico, buenas tardes. Acabo de encontrar una placa sobre el río de las avenidas. Te mando la foto. Yo digo que sí les puede servir. Sí les puede servir porque, bueno, es que nada más es la mitad. Ahorita te mando la foto.
0: Miren, ya me mandó la foto y sí, justamente ya solamente es la mitad de la placa. Como que siento que sí me la revolcaron bien feo. Es 27NEE7. Va de nuevo. 27NEE7. Por si alguien extravió esta placa, pues bueno, por acá se la encontraron. Por acá también estaba viendo un mensaje que nos dejó Luis Lara acerca de otra placa que pensaron que era la suya, pero pues él ya encontró justamente su placa, ya dio con el paradero de esa plaquita que ayer hubo una pérdida total de placas. Y una que le habían entregado a él era HMY549C, ¿ok? Así que bueno, si alguien por ahí perdió su placa con estas terminaciones, pues comuníquese a cabina 771-718-4080. Momento de nuestros patrocinadores.
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0: Las 5 de la tarde, ya con 47 minutos. Oigan, saludos para mi buen amigo Fox, que ya anda conectando con nosotros. Él sigue trabajando allá por el Estado de México. Le mandamos un gran, gran abrazo. Dice por acá, hola, un saludo para los tres amores de mi vida, de parte de Brenda Reyes. Para Sofía, para Josué, para Mateo, que están trabajando allá en Abasolo, vendiendo el más rico y delicioso pan, ahí en la panadería Los Jarochitos. Les mando un gran abrazo, muchas gracias por conectar con nosotros. Saludamos también a mi buen Yayo McQueen, que ya anda rodando las 18 morenas rumbo a el Estado de México. 448, más buena música.

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2: En modo éxitos, en modo fin de semana, en modo tengo antojo de chalupas. ¿Y qué creen? Que ya me voy por ellas porque ya terminé turno. Antes de despedirme, quiero mandarle saludos muy especiales a mi buen Matías. Dice Checo, hoy comimos chorizo con lo que viene siendo papitas y una agüita de piña. Oye, qué rico. Les mandamos un gran, gran abrazo. Pues ya nos vamos, criaturillas del Señor. Gracias por el honor de su compañía. Soy Checo Lalde. Nos escuchamos mañana de 6 a 9 de la mañana y de 3 a 6 de la tarde. Bye, bye.

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20: Hola, ¿cómo está? Les saluda Alejandra Cruz y esta es la información que tiene que conocer. La directora de Latino Donald Collaborative Think Tank, Ana Valdés, dio a conocer que las mujeres mexicanas que trabajan en Estados Unidos aportan al menos $1 billón al año a la economía estadounidense. Existen 14.1 millones de mexicanas y 69% de las connacionales que viven en el país vecino tiene un empleo.
21: Las mujeres mexicanas que trabajan en Estados Unidos, y déjenme aclarar, las mujeres mexicanas inmigrantes y las que nacieron allá también, es el conjunto de las mexicanas que están de origen mexicano, que están en Estados Unidos, aportan más de $1 billón al año. Estamos hablando que es la mayoría de la aportación de las mujeres latinas y es una aportación fuertísima de las mujeres en general en Estados Unidos.
20: El Instituto Mexicano del Seguro Social hizo un llamado a madres, padres y personas cuidadoras a fortalecer las medidas de prevención en el hogar, al advertir un incremento en la atención de pacientes pediátricos con lesiones por quemadura, muchas de ellas prevenibles mediante la cultura de prevención y autocuidado. La unidad de quemados del Hospital de Traumatología y Ortopedia en Magdalena de las Salinas funge como hospital de referencia nacional y registra una alta demanda de atención pediátrica especializada. La Secretaría de Desarrollo Urbano y Movilidad de Michoacán, Gladys Butanda, respaldó el liderazgo de la presidenta Claudia Sheinbaum durante su participación en el arranque del Tianguis del Bienestar y Feria de la Paz realizado en Pajacuarán, donde destacó el apoyo prioritario que el gobierno de México mantiene hacia Michoacán a través del denominado Plan Michoacán. El ministro de Agricultura y Alimentación de Noruega, Nils Kristen, agradeció a la Fundación Princesa de Asturias por la concesión del Premio de Cooperación Internacional a la Bóveda Global de Semillas de Svalbard, que ha sido galardonada con el Premio Princesa de Asturias de Cooperación Internacional 2026.
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